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1: Precaución. Alerta a la ciudadanía que circula sobre el bulevar Córdoba Fortín por las noches y madrugadas los fines de semana, ya que un grupo de motociclistas y automovilistas en la ilegalidad organiza arrancones y ponen música a un alto volumen, alterando el orden público sin que las autoridades de tránsito y vialidad de Córdoba y Fortín tomen cartas en el asunto, poniendo en riesgo a las familias que circulamos por dicho bulevar.
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0: Son las 6:08. 30 grados centígrados. 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
6: A las 6:06, ¿cómo estamos? Oigan, bienvenidos a las leyendas. Y claro, este señor, el señor Sergio Vega, ¿cómo no va a ser una leyenda? Las 6:08. Comunícate conmigo, teléfono en cabina 271-316-1249. Ya te la sabes en este momento, momento exacto para solicitar tu leyenda favorita. No te quedes atrás y mándame mensaje ahora.

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1: Pues ya las 6:12. 6:12. Y aquí iniciamos el momento de la lectura de cada uno y todos uno de sus mensajes. Sí, en este momento voy con mensajes. Adelante. Dice por acá, muy buenas tardes, cachorro. Aquí saludándote desde el Estado de México, Tenancingo. Si eres tan amable, de una leyenda, porfa, algo de Vicente Fernández. Polvorete y algo de Indio. Línea telefónica. Órale pues, venga. Así vamos iniciando estas tus leyendas. ¿Qué opinan del tema con el que iniciamos, Sergio Vega, una leyenda que casi no tocamos, que casi no me solicitan, pero muy buenas sus canciones de este señor, ¿Qué digo buenas? Buenísimas. Por acá, desde el Mercado Zapata, ¿cómo andamos? Cachorro, buen turno, ya sabes, la pura bandera del Mercado Zapata, ya casi saliendo de la trabajación. ¿Se puede algo de Flor de Capome? Claro, Flor de Capome es un clásico. ¡Éjole! Ahí está, mira, Flor de Capomo lista para salir al escenario con los Cadetes de Linares. Por acá, hola, muy buena tarde, cachorro, soy Tere. Hola, Tere, ¿cómo estás? Bienvenida. ¿Me puedes poner la canción de Joan Sebastián, Un Idiota? Gracias, bonita tarde. Eso es todo, hombre. Poniéndose románticos también con Joan Sebastián. El único artista que le ha cantado al amor y al amor y al amor. Saludos, cachorro. ¿Me podrías poner la canción de Hasta Mi Final del Trono de México? Y a ver si se puede, porfa, la de 20 Mujeres de Negro. Saludos para Pepe, para Pablo, el Lobo Domesticado y el Buen Pipucho. Desde Tenancingo, la familia Domínguez. Venga. Órale, pues, algo de Duranguense. Y también el tema de 20 Mujeres de Negro, hombre, de los Huracanes, ¿va? Es de los Huracanes, esa rola. Venga, fuerte el aplauso para ellos. A ver, por acá, en lo que ponemos esta rolita. Y tengo que ir a un corte, señoras y señores. Antes del corte vamos a escuchar a nuestro buen Ramón de Piedras Negras. Adelante, Ramón.
2: Cachorro, cachorro, una cancioncita de...
1: ¿Cuál, amigo? Clan,
2: con el agua clara, saluditos.
1: Pa-para-pam-param. Ahora le puedes, ahorita la pongo. Y de esta manera, vámonos a un corte comercial. Ese es el primer corte de las leyendas en esta edición de jueves 13 de agosto. Por el momento, no te despegues, bien atento y bien participativo, porque hoy también tengo tortas y quiero que te las lleves tú. Sí, tú que me estás escuchando. Sí, sí, sí, el que hizo cara como de yo. Sí, tú eres el que te las vas a llevar. Mientras tanto, ahí vuelvo, no me tardo nada.
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1: Son las 6, con 35 minutos. 25 grados centígrados. 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
2: Las 6 de la tarde con 42 minutos. ¿Cómo andamos? Oigan, después de este tema, corte y regresando más mensajes. Y como les dije al inicio de la programación, tengo regalos, ¿eh?

0: Las 6:46 aquí en Las Leyendas. Oigan, vámonos con más mensajitos. Y dice lo siguiente: muy buenas noches, cachorros, saludos desde Lake Blessed. Oye, ya tenía rato que no se comunicaban con nosotros, ¿eh? Dice, ¿crees por acá que nos puedes poner Ella de José Alfredo Jiménez? Órale pues, Ella de José Alfredo. Perversísimo, ahí está, mira, agregada. Por acá el buen, ahora sí, puros mensajes transnacionales, internacionales, venga.
1: Hola, hola, mi cachorro.
0: ¿Qué pasó?
1: Aquí empezando a escuchar tu programa.
0: Eso.
1: Soy Pedro.
0: Vientos, mi Pedro.
1: Te podrías poner una canción.
0: Ajá.
1: De Pedro Fernández.
0: Ok.
1: Se llama Mi Forma de Sentir.
0: Ok.
1: Dedicada para la señorita Maggie de Cosamalopam. Okay. Tiene que la amo demasiado.
0: No, pues
1: la
0: dile.
1: Extraño.
0: Dile tú, amigo. Y
1: muchas gracias, mi cachorro.
0: Órale, pues.
1: Te seguiré escuchando hasta las 12 de la noche.
0: Bien, tus
1: adiós, Pedrito. Y muchas gracias.
0: Órale, Pedrito, gracias. Dice por acá, cachorro. Buenas tardes. Un saludo para todos los compañeros de la Ruta Naranjal Omex, Rapiche, al buen Kruger, al bandido Fresa, que andamos en frecuencia de la mejor FM. Ponme algo de Nelson Cancela. Perfecto, algo de Nelson Cancela. Ok, ahorita vamos. Programándote algo del buen Nelson Cancela, ¿vale? A ver, dice por acá, ¿dónde estamos? Aquí está. Tan, tan, tan. Y por acá dice, ¿qué onda, cachorro? Aquí reportándome desde la carpintería Pan Pancho. ¿Te puedo pedir la canción de Recuerdo del Pequeño Musical? Ah, creo que esa canción es muy buena, ¿eh? En verdad. Y algo también de Vicente Fernández. Dice, 1,000,000 de primaveras, por favor. Ok, ahí está, mira, Recuerdo del Pequeño Musical. Y Vicente Fernández con 1,000,000 de primaveras. Perfectísimo. ¿Qué más dice por acá? Cachorro, aquí escuchándote como siempre. Por favor, compláceme con la canción Serrana de Javier Solís, ok. Yo ya te iba a poner Serrana Mía con Grupo Ciclón, mano. Pero dices que esa no es. Seguimos avanzando con los mensajes. El último y nos vamos porque ya son. Ya son casi 10 para las 6. Para las 7, perdón. Dice. Cachorro, muy buenas noches, ¿cómo estás? Espero te encuentres muy bien. Ok, sí, aquí andamos. Aquí, Toñito, pasando a saludarte, bro. ¿Será que me puedas poner una leyenda, la de la diva de la banda? Con él, por favor. Órale, pues. Sí, saludos. Andamos a la escucha. Que tengas un excelente turno. Muchas gracias. Venga. Ok, con él de Jenny Rivera. Hasta aquí nos vamos con más mensajitos al ratito. Y ahorita vamos con musiquita, ¿vale? Vuelvo enseguida contigo, un corte y regreso.

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9: 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Así que tengo una adivinanza y quien tenga la respuesta a esa adivinanza pues obviamente se estará llevando dos tortas clásicas. Ahí te va la primera adivinanza, dice por acá lo siguiente: hay un pato entre dos patos. Un pato detrás de un pato y un pato delante del otro pato. ¿Cuántos patos hay? ¿No la escuchaste bien? Nuevamente. Ahí te va. Hay un pato entre dos patos. Un pato detrás de otro pato y un pato delante de otro pato. ¿De cuántos patos estamos hablando?
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9: Ya son las 6 de la tarde con 55 minutos.

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1: Las 6:59 PM. Oigan, el tema lo solicitó mi buen amigo el Quesitos. Miguelón, pórtate bien, ¿dónde andas metiendo el pie, hermano? Ya ves, ya tuviste que ir a que te enderezaran la rótula, pa'.

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10: 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Y por cierto, ¿eh? Tengo todavía la adivinanza pendiente, ¿eh? ¿Cuál es la adivinanza que te tienes que me tienes que responder? ¡Es muy fácil! Hay un pato entre dos patos, un pato detrás de otro pato y un pato delante de otro pato. ¿Cuántos patos son de los que estamos hablando? Está bien fácil, no manches, no te digan que no saben porque me voy a enojar con ustedes, bello y hermoso auditorio.
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0: Oye, tengo un saludito muy especial, dice por acá, cachorro, muy buenas tardes, amigazo. Un saludo para mi hijo y mi esposa Juan Pablo y el Vito.
1: Molesta.
0: Sí. A Yadira Gómez, un abrazo, cachorro, desde Cuetzala, mi hermano, saluditos.
1: Por favor.
0: Disfruten del tema, es Vicente Fernández, se llama 1,000,000 de primaveras.

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2: Son las 7:28. Escuchamos a Jenny Rivera. El tema se llama Con Él.

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2: Precaución. 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arrancones y ponen música a un alto volumen, alterando el orden público sin que las autoridades de tránsito y vialidad de Córdoba y Fortín tomen cartas en el asunto, poniendo en riesgo a las familias 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
1: Regresamos a 7:37 minutos y tengo hartos mensajes. Bonita tarde y bonita noche para todos ustedes. 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Vámonos con mensajes mientras tanto. Dice, hola cachorro, ¿sí me quedé aquí, va? Sí, me quedé aquí con Mari del Campestre. Hola cachorro, ¿no me puedes poner algo de Napoleón? Soy Mari del Campestre. Claro, Mari. Órale, pues, Napoleón. Y no Napoleón Bonaparte, sino Napoleón el que canta. Tenemos audio. Adelante, buenas, buenas.
2: Hola cachorro, buenas
1: Hola,
2: tardes.
1: Hola, buenas.
2: ¿Sí me puedes poner una canción con Aarón y su grupo Ilusión?
1: Claro.
2: La canción se llama Cumbia Caliente.
1: Aarón y su grupo Ilusión.
2: Escúchanos aquí en Sabanal como siempre.
1: Órale,
2: gracias.
1: Pues.
2: Bye.
1: Cumbia Caliente, órale pues. Aquí está, mira. Oye, eres fan de Aarón, ¿verdad? Cuando venga Aarón, por acá te invitamos. Adelante, mi queridísimo Texcagua.
3: Ya estaba yo en el karaoke, mi cachorro. Ya estaba yo en el karaoke.
1: Estabas cante y cante,
3: buena
1: mano.
3: Buena por la tardecita. Estamos. Te vas con una rolita. Ojalá puedas poner a Alejandro Fernández.
1: Sí.
3: Loco. Aquí vamos en sintonía. Dios te bendiga, mijón.
1: Así andaba yo hace rato, loco, que puse el karaoke en vez de la rola. Quería ver si sabían cantar, pero después me dijeron, no, karaoke hoy no, hasta el viernes. Dije, bueno, pues me aguanto. Buenas tardes, dice, buenas tardes, noches, cachorro. ¿Me podrías poner Serrana Mía del grupo Ciclón? Claro, soy Mari de los en Lázaro Cárdenas, gracias. Taririni. Esa canción es muy buena, ¿eh? Ahora pues, Serrana Mía con el grupo Ciclón ya está por acá, lista para salir del escenario. Dice, muy buenas tardes, cachorro, te escribo para, por favor, que felicites a mi señora madre, la Lic Aurora Martínez, que está cumpliendo años el día de hoy. Que Dios nos las conserve por mucho tiempo más para poder agradecerle todo el amor que nos ha brindado a sus hijos y a sus nietos. Quisiera pedir, si es posible, que nos programe la canción de Cómo han pasado los años con Rocío Dulcar. Gracias. No, hombre, saludos a ustedes y gracias por hacerme partícipe en este momento tan bonito. Y claro que te voy a poner cómo han pasado los años, cómo han pasado los años, las vueltas que dio la vida. Perfectísimo. Y por acá dice, dice, no le hagas caso. Ya sé que no es cierto, amigo. Yo sé que ustedes no pueden hacer eso. Es que nos mandaron una foto. Dice por acá, ya me mandaron, ¿eh? A ver la respuesta, dice. A ver, vamos a ver si alguien más mandó respuesta. Dice, son cinco. No, no son cinco patos. Son tres patos. Ándale, ya ganaste, Salamanca. Pero ahora explícame por qué son tres. Es cierto. Ah, es que los muchachos de Carpintería Pan Pancho me mandaron una foto. Bueno, el chamaco, ya saben cómo son los chamacos. Donde se están dando unos quicos acá entre los. Son hermanos ellos dos, ¿no? Vamos a escuchar el audio.
4: No hagas bullying, cachorro, no hagas bullying.
1: No hagas bullying, dice. Pues yo qué. Tú me mandaste la foto y a mí se me ocurrió decir eso. Mientras tanto, vámonos con música. Te dejo con algo de El Señor Napoleón. Ahorita volvemos.
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8: Vámonos con la cumbia caliente, Sarón y su grupo Ilusión, y son las 7:50.

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1: Órale, del Chicago, y también ahí te va, pero en karaoke para que la cantes, hermano. No es cierto, hombre. Ya son las 7:54.

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4: Ahí estamos, señoras y señores, las 8 de la noche con 3 minutos, momento exacto. 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Mientras tanto, continuamos en las leyendas. Yo aquí estoy.
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4: Ok, por acá nos solicitaron este tema de cómo han pasado los años. Y el mensaje está interesante porque están cumpliendo años. Así que muchísimas felicidades, licenciada Aurora Martínez, un abrazo. Sígala pasando bonito y reciba este tema de parte de su familia, de sus hijos. Híjole, quiero pastel.

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1: Oigan, continuamos. Son las 8 de la noche con 9 minutos a través de estas tus leyendas. ¿Cómo estás? Excelente tardecita noche para ti, hombre. Dice por acá, buenas noches, cachorro. Ay, sí, ya lo habíamos leído, ¿ah? Ella de José Alfredo Jiménez, ¿ya la pusimos? ¡No me acuerdo! Creo que no la hemos puesto. No, sí, ya la pusimos, ya me acordé. Con razón me dicen acá, gracias, carnal, es el mejor, 100 puntos para ti. No, ¿cuál puntos? Ahorita te paso mi número de cuenta, carnal. Hola, cachorro, ¿me podrías complacer con una canción de Pedro Infante? Se llama Corazón, Corazón. Órale, pues.
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1: Corazón, Corazón con Pedro Infante está agregada a la lista, señor.
2: Me dijo, bala.
1: Me siento como Alexa, así. Cachorro, pon tal canción. Hemos encontrado eso en la lista de reproducción. ¡Audio!
3: ¿Qué bolas, mi estimado cachorro? Por
1: ¡hola!
3: Aquí tengo una rolita del gallo de oro.
1: ¿Qué pasó, mi César?
3: Lobo domesticado, literal para los que nos pega la brisa.
1: ¡Eso es todo!
3: Ya saben, aquí en el jale, tu amigo César.
1: Eso, papi Ricky.
3: Aquí estamos, sale, venga.
1: Está...
3: Saludos para todos.
1: Está agregado a su tema, señor. Sí, me siento Alex acá programando la música. Dice, cachorro, excelente tarde. ¿Podrías, porfa, ponerme Amores que engañan de los Acosta? Atentamente, Aristeo Morales desde Palo Alto, Fortín. Claro, Amores que engañan. Esos no existen. Esos no existen. Porque el amor todo lo perdona y el amor no engaña, hermano, ¿eh? Y quien me diga lo contrario es porque ya lo engañaron. No es cierto. Dice por acá, son 5, no, ya te dije que no. Salamanca, sí, ya ganó el Salamanca. Ahorita le voy a mandar un mensaje. Dice, buenas noches, aquí reportándome saliendo de Córdoba para Poza Rica. Saludos y con cuidado, carnal, porfa. ¿Podrías ponerme algo de Daniel Villalobos, la de Ramón y Pascual? Órale, pues ahí te la ponemos. ¿Qué tal, mi cachorro? Dice por acá, saludos desde Tenancingo, Estado de México. Saludos, amigo Juan Pablo Domínguez, a mi carnal Pepe y al Pipucho, que está echándole según ganas al trabajo. Órale, según, no manches.
2: Lo llevé.
1: Aquí nosotros te encargamos la canción de Joan Sebastián, la de Ojitos de Golondrina, para mi novia Paola Janet, de parte de Javier Domínguez. Son novios, se agarran sus manos, se besan sus bocas. ¡Cálmate, cachorro! Ustedes discúlpenme, no me tomé medicamento en la mañana y ando alterado. Dice, no le hagas caso a mi hijo, decía. Y luego me manda otra foto, mira, donde se están echando ahí. Me recordó la escena de El Fantasma del Amor, donde están haciendo una jarra con barro. Nada más que ellos están en la carpintería ahí en la sierra eléctrica. ¡Adelante, Principecha! Creo que eres tú.
4: Un saludo para El Fego de Providencia, el bailarín, con la canción de los Hermes, El Diario de un Borracho. Gracias, que tengas bonita noche.
1: Órale, pues, Principecha de Providencia, ¿cómo estás? Oye, ese tema lo tengo, pero con Aniceto Mora. Sale, o Alfredo Gutiérrez, con cualquiera de los dos, pero el que tú me pediste, no lo tengo. ¡Audio! ¡Hola, hola!
5: ¡Hola, mi cachorro! ¡Buenas noches!
1: ¡Buenas noches!
5: Aquí reportándome de Cuautlapan.
1: ¿Qué rollo con el pollo, carnal?
5: Soy su amigo Juan.
1: ¡Juan!
5: Un saludito para
1: Juan.
5: Mi esposa Nelly, mis hijos.
1: ¡Órale,
5: Miguel,
1: pues!
5: Y Ángel.
1: ¡Ale!
5: Miguel Ángel y Chaden y América.
1: Ya ni te acuerdo, tus hijos, no manches.
5: Me da gusto escuchar tu programa. Todos los días lo escuchamos acá.
1: Gracias.
5: Estamos presentes siempre. Siempre estamos presentes.
1: I love you, harto, carnal. Decir,
5: un saludito también para ti, por favor.
1: Gracias, hermanito.
5: Y una cancioncita de
1: ¿cuál quieres?
5: Los Ángeles Negros, Murió a la Flor. Pobrecito. Te lo agradecería.
1: Ahí
5: gracias.
1: Está. Gracias. Ya está programada, carnal. Y gracias por escucharnos todos los días, a toda hora. Bueno, a mí de 6 a 12. Y por estar presente en la mejor. 8:13. Cachorro, ¿me puedes poner la canción de Entrega Total de Javier Solís? ¡Újule! Esta vez. Esa canción es muy buena. Fíjense que le debo mucho a mi señor padre, porque, híjole, cómo le gustan esas canciones a él. Y era yo chiquitín, y en vez de escuchar el morro, escuchar las ardillitas, escuchaba yo a Cornelio Reina, a Gerardo Reyes. Me preparaba mi biberón y me ponían esos para dormir. Hola, cachorrito, muy buena noche. ¿Podrías ponerte algo de José Luis Perales, El Amor, porfa? Que tengas excelente noche. Gracias, mi carnal, mi buen amigo, el Messenger. Claro. José Luis Perales con El Amor. Órale, pues. Amor, la llevé a los tacos. Se pidió dos órdenes.
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1: Y ahí la perdimos. Ok, dice por acá, tenemos audio. ¿Qué dice? A ver, a ver, a ver.
6: Es que sí, cachorro, luego dicen que no.
1: Chavaco, tu papá se va a enojar contigo, vas a ver. Oiga, tengo que ir a un corte rapidísimo. Después del cotorreo con los señores de la carpintería allá en el Estado de México. Ya no anden haciendo cosas que parezcan buenas, que en realidad no son tan buenas, pero parecen malas, hombre. ¡Ahí te volvemos!
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1: Oye, qué buen tema, se llama El Diario de un Borracho. Saluditos, es Alfredo Gutiérrez.

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3: Pero qué lindo que la historia de Los Ángeles Negros continúa adelante y eso es algo maravilloso. Así que nuevamente gracias a todos ustedes por ser como son. Del maestro Concha y de la Fuente, murió la flor para todos ustedes.

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2: Las 8 de la noche con 48 minutos en la recta final de estas leyendas, señores. Por acá, a ver. Dice, buenas noches, cachorros, saludos y complacer, por favor, con la canción de Brindis Huele a Peligro. Saludos en la carpintería del lobo domesticado. Neta, poco Brindis tiene una que se llama Huele a Peligro, neta. Ahora sí me dejaron con la cara de... Oye, sí, mira, Huele a Peligro de Brindis, ahí está ya programada. Por acá, mi amigo José Manuel, ¿qué dice? Brother, buenas noches. Por favor, mándame una canción de José Alfredo Jiménez, Te Solté la Rienda. Pasar. Órale, muy buen tema. Go, go. Y allí yo lo perdí. Quise conquistarla, hablándole de amor. Me dijo... Órale, ya está programada Te Solté la Rienda con el buen José Alfredo Jiménez. Y por aquí a la terminación 6731. Órale, puro José Alfredo, no manches. Dice, ¿me puedes comprogramar, porfa, Caminos de Guanajuato con José Alfredo? Órale, voy a buscarla con alguien más, ¿va?

0: Ahora pues, ya te la voy a poner por acá, pero con otro artista, porque ya teníamos uno antes, con José Alfredo. Cachorrito, muy buenas noches, ponme algo de Liceo Robles, porfa, y algo de Elías Medina, pero ponas, cachorrito. Órale pues. Y por acá, entonces vamos a poner a Eliseo Robles. Y a Elías Medina. Órale pues, pues tenemos 10 minutos. Yo creo que sí nos da tiempo de pasar todos los temas. Y ahí nos vamos con brindis. El tema se llama Huele a Peligro.
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1: Oye, antes de terminar la leyenda, sí, cuando faltan solamente 6 minutos.
2: Se me acabó la.
1: Quiero mandar un saludo muy especial a la familia Gamboa. Allá en La Camacha, viejo. Mi buen amigo el Maseca, que nos escribió, dice: oye, cachorro, te escuchamos todas las noches acá en.
2: Voy a dejarte.
1: En La Camacha, mándanos saludos, por favor. Ahí están tus saludos, mi queridísimo amigo.

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1: Y esta se va hasta el cielo para la señora Guadalupe Manceras Martínez con la corona del rey.

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Las 9:25 minutos. Oigan, pues ya a las 9:25 PM, yo continúo con ustedes. Tenemos algunos mensajes y también algunos temas pendientes por acá, ¿eh? Dice, buenas noches, mi estimado cachorro, si puedes complacerme con la canción de los BBs. En tus manos, te estoy escuchando desde Catemaco, José Camacho.

0: Órale, por supuesto, ya está por acá programado. Oye, mi queridísimo José Camacho, hoy es jueves de historias paranormales. Me imagino que allá en Catemaco debe haber infinidad. No sé si por ahí puedes regalarnos alguna, estaría padrísimo, ¿eh? Y a todo el auditorio, si tienen algo interesante que platicarnos, alguna aparición, algún ruido extraño, alguna puerta que se azote, etc., me los pueden echar por acá el grito. O bien nos pueden mandar el mensajito y nosotros la leemos, claro. Adelante, mi principecha de Providencia, ¿cómo estás? Adelante, muy buena noche.
1: Buenas noches, cachorrito. Compláceme con una canción.
0: ¿Cuál, hermosa?
1: De los Tigres del Norte, Amor Pasajero. Gracias, que tengas bonita noche.
0: Órale, pues. Noches,
2: cachorrito, compláceme una canción de los Grupo Brindis, deja. Gracias, bonita noche.
0: Órale, pues, ¿cuál dijo? ¿De Brindis cuál? Ni me escuché. A ver, repítame ese mensaje, a ver.
2: Entonces, cachorrito, compras una canción de los Grupo Brindis, deja. Gracias, bonita noche.
0: Ok, ¿a poco hay una que se llame vieja? Mami, mueve el cachete, mami, mueve el cachete, pa' que pongas el ambiente. Y todo el mundo moviendo el cachete. Órale, pues ahorita que me diga cuál es la de Brindis, porque no la encuentro, Dice por acá, saludos cordiales y excelente bendecita noche desde la alcaldía Cuajimalpan en la CDMX. ¿Podrías complacernos, porfa, con la canción de la Sonora Altepejana? La de Entre Copa y Copa para mi mamá Guadalupe Domínguez, que se encuentra sintonizando en Monte Blanco. Atentamente, Juan Miguel. Órale, pues, a ver. ¿Cuál? Ya ni me acuerdo qué cerré. Acá vamos a poner. Entre Copa y Copa con la Sonora Altepexana. Órale, pues ya estamos armando el set musical para que nos la pasemos increíble esta noche. Dice por acá. Hola, cachorro, muy buena noche. ¿Puedes complacernos, porfa, con la canción de Grupo Soñador con el tema Camino al Cielo? Órale. Dice, para la familia Flores Mitre, acá en San Camilo, municipio de Fortín. Feliz jueves para ustedes, gracias. Moviendo el tarantí. Órale, pues, a ver, vamos a buscar camino. Tarán, tan, tarán, al cielo. Pero dice que es con Grupo que Grupo Soñador. Órale, pues, ahorita lo buscamos. ¡Mueve tu cuerpo! Exactamente, tengo que ir a un corte comercial, pero antes de irme, te leo este mensaje. Cachorro, ¿me puedes complacer con la canción perfecta de Los Alameños de la Sierra? Órale, pues, ahorita lo pongo. Y por acá nos manda. Ah, dice, yo quiero ser el dueño de tu amor. Vale, ahorita la ponemos. Ahorita vuelvo, no me tardo nadita. Y nosotros estamos a través de la mejor. Eso, niños, adelante. Ahora, ¿por qué? No sean así, vámonos mejor al corte y regresamos ahorita.
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5: Mientras tanto, vámonos con música, señores. Los voy a dejar con el señor Eliseo Robles, algo que teníamos pendiente por acá de reproducción. Y el tema se llama Mi Golondrina.
6: Otra canción para todos los fans de nuestra historia norteña. Eliseo Robles y los Bárbaros del Norte, Mi Golondrina.

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1: Mi queridísima Araceli, hasta allá, hasta José Azueta, mira nomás, y nos dieron las 10, Elías Medina.

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Llega al escenario la Sonora del Tepejana, se llama Entre Copa y Copa. Y este tema nos lo solicitan desde la CDMX y viaja de Córdoba. Sí, señores, pasa por Fortín y llega hasta Monteblanco. Excelente noche, señora Guadalupe Domínguez, el tema es para usted.

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1: Este tema nos lo solicitó la familia Flores Mitre allá en Fortín. Es Grupo Soñador, se llama Camino al Cielo, venga.

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1: Oye, escuchamos a los Yonix a través de la mejor 92.1 FM. El tema lo solicitó mi amigo El Quesito a través de una llamada telefónica allá en la colonia Fraternidad, mi hermano. Excelente nochecita para ti, pásalo increíble.

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Oigan, ya son las 10 de la noche con 6 minutos. ¿Cómo estamos? Y bienvenidos a los que se están conectando a esta hora. Pues nada, aquí en La Mejor con el Cachorro, directamente desde la ciudad de Córdoba y para todo el mundo mundial, claro. A través de la frecuencia 92.1 FM. Oigan, hoy es jueves y me gustan los jueves porque hoy tendremos historias paranormales. Sí, hay historias paranormales el día de hoy. ¿Tienes alguna? ¿Te ha pasado algo? ¿Te han platicado que se escuchaba, que se veía o alguna situación de esas? Es bien fácil. Si no te gusta participar, si no quieres que te marque y tú platicármela al aire, pues entonces lo que podemos hacer es que me la escribas. Mami, mueve el cachete pa que pongas el ambiente. Y me la dejes ahí en el WhatsApp, ¿no? Para que yo la pueda platicar con gusto y con muchísimas ganas. Por acá tenemos pendiente, dice, quiero escuchar la de El Dueño de Tu Amor. Ok, Perfecto, El Dueño de Tu Amor, ahí está, ahorita la ponemos. Por acá también dice, Cachorrito, mándale los cordiales y ponme la de La Ejecutiva al apagar las luces. Órale, para El Bandido de Amores. Al apagar las luces de La Ejecutiva. Con el buen Samuel Sarmiento. Sí saben que es el vocalista de Los Recoditos, ¿no? Saluditos para el bache de la Melesio Portilla. Esas rolas, las rancheras, me recuerdan a mi rancho allá en Monterrey, escuchando las rancheras de Monterrey. Eso es todo. Saludos para Monterrey, como no para el Javi, que por ahí luego anda. Dice, buenas noches, saludos a la familia Machado González y Mejía Machado desde Soltepec, Puebla. Está haciendo frío y nos estamos muriendo. ¿Cómo creen? No. Tápense, es más, pónganse a bailar para que ya no tengan frío. ¿Se me podrías poner la canción de Par de Anillos desde Soltepec, Puebla? Claro. Te prometo que el domingo. ¿Cómo se escucharía si la cantara el Albertano? Así como el video ese del sembrador de amor. Sembrador de amor. Libre de sentimiento. Así le sale, ¿va? Te prometo que el domingo haré realidad tu sueño. Entraremos a la iglesia. Nada, ¿cuál? Si ni a misa vas y quieres entrar a la iglesia. Por acá dice, Cachorro, ponte algo de... ¡Ah, la cumbia de la inconforme! Con Supergrupo G. Órale, ahorita la pongo. Oye, ¿qué es lo peor que puede hacer una mujer inconforme? Abajo. Decirte... Arriba. Dice, si das permiso, gracias, sembrador de amor. Si me dan permisito, por favor, sembrador de amor. Sí, así es. Saludos para Araceli y a José Azueta, que nos solicitó un tema. Ahorita se lo ponemos más adelantito. Y por acá, Cachorro, muy buenas noches. Te escuchamos aquí en Cuichapa, La Antorcha. Saluditos a mi esposa Dalma y Yaret González López. Saludos a la gente hermosa allá en Cuichapa. Un abrazo. Ese pueblito está precioso, ese lugar. Saludos para el infiernillo. Hay pura gente, híjole. Ah, no es cierto, todo Cuichapa, hombre. También la patrona Matlán, San Nicolás, Cuetzala, Los Ángeles, el Otate, el Moral, toda esa zona. Es más, hasta todo Veracruz. Les mando un beso y un abrazo. Soy el Cachorro, aquí estoy. Dice por acá, saludos para toda la banda que está en el TikTok. Ya estamos en el TikTok, banda, conéctense con nosotros. Las 10 de la noche con 10 minutos, es momento de que pidan un deseo y a lo mejor se les cumple porque así dice la gente. Mientras tanto, vámonos con música. Por acá dice Janet Pisa. Hola, ¿cómo estás? Buenas noches. Y entonces vámonos con música y se llama El Dueño de Tu Amor. Lo que te voy a presentar en este momento es una cumbia sonidera bien rica, rica, rica, rica, rica. Vamos a bailar esta noche. Es grupo Cachimba. Oye, saludos a la banda que está allá en Tres Valles. El dueño de...

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5: Oigan, el tema es de la banda La Ejecutiva. Se llama Al Apagar las Luces. Saluditos, mi queridísimo y buen amigo. Claro, el tema es para ti, mi bandido de amores.

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1: ¡Vámonos con música! El tema es de Grupo G. Y para todas las mujeres hermosas e inconformes, ahí está su tema. ¡Se llama La Inconforme! Oye, nosotros continuamos a través de el TikTok, que está bueno el ambiente.

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1: ¡Épale! Ya son las 10 de la noche con 30 minutos. Y regresando, tengo un tema muy especial para Araceli, que nos está solicitando algo allá en José Azueta. Bendito Dios que estás conectada con nosotros, amiga. Mientras tanto, yo te dejo, voy a un corte comercial, no me tardo nada, son las 10:30, yo regreso ahora.
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1: Oiga, señoras y señores, niños y niñas. En este momento yo quisiera que ustedes se pongan a votar, pero en serio. Oigan, traigo un duelo, pero sí bueno, ¿eh? Un frinti. Un tú contra yo, un yo contra tú. Y ahí está, mira. En el ring se encuentran dos agrupaciones de El Norteño, pero de esas norteñas que, híjole, son de las que todo mundo conoce, de las que todo mundo ha cantado, y por qué no has destapado algo con ella. Directamente desde Mojorito, Sinaloa, ellos son los Tigres del Norte, y te traen esta rolononona.

0: Ahí está, se llama Golpes en el Corazón.
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0: Y del otro lado nos encontramos con quién, mi cachorro, con quién me encuentro. Me encuentro con unos señores que son también de allá de... Ellos no sé dónde son, pero son del norte. Pero la rola es muy buena, se llama El Columpio. ¡Desasno! Ándale, yo sé que te la sabes, vamos a cantar.

Ándale, esos son los dos que se enfrentan en el frente a frente. ¿Cuál quieres escuchar de esas dos canciones? Apoya a la tuya, la preferida. Por un lado los Tigres del Norte y del otro lado... Del otro lado son los Rieleros. ¿Cuál quieres escuchar? Eso nada más lo tienes que hacer como, pues obviamente votando. Votando rapidísimo a través del WhatsAppero 2713161249. ¿Cuál quieres escuchar en esta noche? Mientras tú votas, yo te voy a dejar con música para mi queridísima y hermosísima Araceli allá en José Azueta. Ya que andamos con el rollo del acordeón bajo sexto y este rollo, nos pidió esta rolona. Se llama Nos dieron las 10. Y yo espero que tú votes, ¿vale?

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1: Vaya, pues en este momento te recuerdo que hay tiro en la casa. Hay tiro en la 92.1, en la mejor. Solamente tienes que levantar el teléfono, votar por el que más te guste. ¿A quién quieres escuchar? A los Tigres del Norte con Golpes en el Corazón. A ver cómo suena. Ahí está, óyela. O bien del otro lado, te gustaría escuchar a los Rieleros del Norte con el tema El Columpio, papá. ¡Qué óbolas! Solo tienes que levantar el teléfono, desbloquearlo, meterte al WhatsApp, elegir la opción que dice la mejor, que es el 271-316-1249. Y votar por tu favorito, los Tigres del Norte con Golpes en el Corazón. O bien el Columpio con los Rieleros del Norte. Vámonos un corte y regresando, te presento la rola ganadora.
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1: Pues ahora sí, como dijeron allá en el rancho, vamos a ver de qué cuero salen más correas. Vamos a ver qué cuete revienta más duro, hombre. Y nos vamos directito a la votación. Hermosísima mujer, ¿qué dices? Buenas noches.
5: Vote por la 2.
1: Oye, no manches, tienes una, una foto de dama, güey. Yo pensé que eras una nena. Ahora sí que me la aplicaron. Un voto para los señores de los Rieleros del Norte. Van avanzando. Por acá, ¿qué dicen? A ver, Araceli, ¿por quién votas, hermosa? ¿Por quién votas? ¿Los Tigres? ¡Oh, los Rieleros! Por acá nuestra bellísima y hermosísima Esmeralda Bravo dice, yo voto por la 2. Los Rieleros llevan 2 y los Tigres nada. El Potrillo dice por acá, cachorrito, voto por los por la 2. Voto por los Rieleros con el Columpio. Órale pues, dice. A ver, Pedro dice por acá, escuchándote hasta las 4 de la mañana, saludos. A ver, vamos a ver si el Pedro está votando o nos mandó un audio especial para él, a ver.
6: La dos, cachorro.
1: Órale, Pedro, la 2 también, el Guachas que dice 2, cachorro, el Columpio. El Potrillo, ¿qué más dice el Potrillo? Te leo, carnal. Llevamos 4 para los Rieleros, 0 para los Tigers. La Lick Patty, ahorita paso su audio, Lick Patty, pero estoy seguro que no es votación. Dice por acá, dice, yo vuelvo a votar por la 2. Ahora, señoras y señores, 6 votos. 6 votos al pelo, dijeran por ahí, para los Rieleros con el Columpio. ¡Qué buena canción! A ver, llegó, dice, por acá. La terminación 2037. Hola, buenas noches, los Tigres del Norte, corazón de mi alma. Hiciste muy buena chamba, hiciste el desquite. Bueno, pues los rieleros se llevan 6 votos y los tigres se llevan 1. Mientras tanto, ¡súbele volumen! ¡Échale, mi Chuy!

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1: Oiga, pues nada más me queda decirle gracias a toda la banda que votó y a todos los que sigan activos a través del WhatsAppero. Muchas gracias por estar con nosotros. Recordándote que en punto de las 11, o sea, en 6 minutos, vamos a poder platicar de cosas paranormales. Si tienes alguna historia, tienes algún amigo, tienes algún familiar, échame tu historia pa' cambre. Ya sabes que los jueves es de regla, los puritos jueves. Y no, no te confundas, no son historias de terror. Son cosas paranormales. Buscamos, intentamos buscar una situación, pues que dé una explicación científica o alguna explicación a las situaciones que se están viviendo. ¡Mueve tu cuerpo! ¡Órale! Así que a las 11 en puntito. Mientras tanto, vamos a ver qué nos dice por acá la Lick Patty. Por acá dice también: Cachorro, ¿me puedes poner una rolita de Julián Álvarez que se llama Regalo de Dios? Se la dedico a mi esposa Dalma Jared González López. Gracias, mi buen cachorro. Aquí se escucha La Mejor. Ahora pues, a ver, ahí está, Regalo de Dios, de Julián Álvarez. Y también por acá la Lick Patty tenía algo que decirnos. Lick, adelante, el micrófono es suyo.
2: Hola, Jonathan, buenas noches.
1: Hola.
2: Perdón por la hora.
1: No, hombre, no se preocupe.
2: ¿Puedes regalarme, por favor, cómo quisiera decirte de Los Ángeles Negros?
1: Ok, ¿cómo quisiera
2: que pases
1: decir?
2: Bonita noche, y acá en Jalapa se ve que se va a venir la lluvia, pero nada más no se engañe.
1: Ok.
2: Que pases buena noche, que Dios te bendiga, Jonathan.
1: Gracias, Lick.
2: Te quiero mucho.
1: Un abrazo.
2: Te mando un gran abrazo.
1: ¿Qué hago, eh? Ajá, y papá, yo se lo gané primero. Yo le gané. Mientras tanto, vámonos con los temas que nos solicitaron. El tema se llama Regalo de Dios y se lo dedicamos al bandido de amores.
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1: Con Julián Álvarez. Era con esta rola. La agarras de la cintura, la miras a los ojos y le dices: vamos a bailar y después vamos por unos tacos.

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1: Esta noche iban a haber sorpresas. Es cantante, una bella voz, una gran artista, una gran actriz. Y también ahora una gran amiga que nos acompaña esta noche a cantar una canción de esas canciones románticas, Como quisiera decirte, en la voz de Kika Edgar. Un aplauso para ella, Kika.

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0: Las 11 de la noche con 5 minutos. Y es el momento indicado para iniciar, como todos los jueves, con las historias paranormales. Situaciones que posiblemente tienen una respuesta lógica, pero que también pudiera ser que no es una respuesta lógica y es algo de otro plano. Algo que naturalmente nosotros no podemos evitar. Solamente podemos ver, y eso no todos, ¿eh? Eso, algunas personas son las indicadas, las que pueden pues tener ese contacto, el poder recepcionar ciertas manifestaciones. Y fíjate que en este momento voy a leer una historia que que me hicieron llegar a través del WhatsApp. Agradezco mucho su confianza y agradezco mucho que nos hagan llegar este tipo de historias. Y pues ya leí lo que me pidieron omitir, ¿no? Porque, o sea, me ponen la historia, pero me ponen que hay algunos datos muy, muy específicos que pues no quieren que se den al aire. ¿Por qué? No lo sé. Pero ahí te va la historia. Dice, esta historia me gustaría llamarle el centro de salud embrujado. Ok, perfectísimo. Dice lo siguiente. Esta historia tiene alrededor de 2 años que se suscitó. Yo tengo familia que cada año nos visita, que cada año nos visita de la Ciudad de México y vienen al rancho. Ok, perfectísimo. Una comunidad cercana aquí por Cuitláhuac. Pero en las últimas vacaciones, cuando vinieron mis primos, nuestro abuelo paterno nos platicó de algunas historias de terror o cuentos que él se sabía que también le habían contado o que se había enterado. En ese momento, pues mis primos, que no son de aquí, les entró muchísima curiosidad y en algún momento quisieron, y lo platicamos después de una larga plática con los abuelos en la casa. Ya sabes, una de esas historias que empieza cuando estás cenando y le dices al abuelo, al tío, a alguien, oye, platícanos una historia de terror, algo que sepas de aquí. Y entonces mis primos, al escuchar la historia de sí, del centro de salud, que estaba como a unas 6 o 7 cuadras de la casa de mi abuelo, pues se nos hizo una historia muy interesante. Una de mis primas dijo, no, eso es puro choro del abuelo. Yo creo que esas cosas no suelen pasar. Y entonces empezamos a dialogar en la casa después de la cena. Nos quedamos sentados en el corredor porque hacía mucho calor, ya que era en Semana Santa. Ah, ok. Después de platicar algún tiempo, otro de mis primos le dijo a quien estaba diciendo pues que era choro, a mi prima, que fueran a ver y demostrara que a ver si era tan valiente de estar diciendo que ese tipo de cosas no existían. No, hombre, no, eso no se hace, eso no se hace. A lo que ella dijo, ok, vamos a hacer una cosa, vamos a quedarnos despiertos todos hasta las 3 de la madrugada, que es cuando el abuelo dice que se escuchan ruidos, y vamos a ir todos juntos. Mi prima, la más pequeña, tiene alrededor de 14 años, entonces si fue hace 2 años tendría como 12. Perfectamente. Ella dijo rotundamente que no quería ir, que sí, a ella le daba mucho miedo, y pues decidimos dejarla, pero sí con... Ah, ok, con el... Lo entiendo. Ah, ok. Perfecto. Con el tema de que nos guardara el secreto. Tiene una palabra ahí que no entendí. que nos guardara el secreto y no le dijera a nadie que estábamos nosotros haciendo ese recorrido en la noche, correctísimo. Bueno, para no hacerte largo el cuento, nos dio la hora de poder salir y poder ir hacia ese centro de salud, como mi abuelo le dice, el centro de salud embrujado. Oh, sorpresa, cuando llegamos faltaban como 2 cuadras para llegar al centro de salud. Y de repente, mi prima dijo: oigan, ¿ya escucharon? Ni siquiera hay perros ladrando. Está el pueblo en silencio total. Es ahí donde nos entró un poco de miedo y empezamos nosotros a caminar en silencio, volteándonos a ver uno a otro, diciendo, neta, ¿es cierto lo que estamos haciendo? Y justamente cuando llegamos a la esquina del campo deportivo, que está cerca de la... Bueno, dice aquí, ok, de la casa de salud. Bueno, ya no sé si es centro de salud o es casa de salud, pero bueno, debe de hacer algo por ahí, por el estilo. Nos volteamos a ver y dijimos, ¿neta vamos a ir? ¿Están seguros? Y mi primo, el mayor, dijo, oye, pues ya estamos aquí. Necesitamos descubrir si eso no es cierto. A lo que dijimos, adelante. Mi prima decidió grabar en ese momento con su celular y empezamos a hacer como si fuera una entrevista, una historia de terror o un live, algo así, ¿no? O sea, me imagino que ella sacó el teléfono y empezó a grabar y empezó a caminar para ver qué es lo que veían. Ay, muchachos. Situación. Justamente cuando llegamos frente al centro de salud, nos quedamos todos paralizados, así como esperando quién era el primer valiente que entraba o se asomaba por la ventana. Para ello, mi primo dijo, siempre por la parte de atrás hay una puerta que no cierra bien, vamos a ver. Y sí, nos metimos entre el lindero y la barda. Y ahí empezamos a caminar hacia atrás. Aquí empieza lo interesante. Justamente cuando nosotros estábamos en la parte de atrás, dentro del centro de salud se escuchó como algo se cayó. A lo que mi prima gritó, ¡ah! Y todos le dijimos, cálmate. Sí, o gritó más o menos así. Y le dijimos, cálmate, nos van a escuchar y van a denunciarnos o va a pasar algo. Entonces, nos quedamos callados esperando y mi primo dijo, tal vez es un gato o algo que anda allá adentro y tiró algo, ¿no? Pues, ahí empezaron las manifestaciones. Justamente cuando nos asomamos por la ventana, pues no había nada. Era una clínica, un centro de salud, pues bastante polvoso, con pocas utensilios que utilizan ellos. Pero justamente cuando mi primo intentó abrir la puerta, se escuchó como la puerta de enfrente, o sea, la puerta de... Yo estaba en la puerta de atrás, en la puerta de enfrente, se escuchó como si hubieran tocado. Ok, o sea, pensando que ustedes fueran a abrir, ¿no? Decidimos regresar a la banqueta de enfrente, por allá dijimos que no queríamos entrar. Éramos 2 primas y él. Para esto, cuando nosotros llegamos a la parte de enfrente, volvimos a escuchar cómo algo se cayó y entonces mi primo dijo, no, yo tengo que entrar y ver qué es lo que está pasando. Muy mala decisión, muchacho. Pero cuando él empezó a caminar, se escuchó un susurro de adentro del lugar. Como si alguien nos quisiera decir algo, pero pues no entendimos. Solamente se escuchó un ruido, como una voz, como algo que... como de alguien que esté enfermo. Pues si es un centro de salud, había gente enferma a lo mejor. Y le dijimos, no, no entres, mejor vámonos. Bueno, para nuestra sorpresa, la prima que se quedó en casa no soportó y despertó a mis papás. Ándenle. Ellos decidieron salir hacia donde estábamos nosotros y cuando nosotros íbamos saliendo, pues ellos venían caminando por la calle. Ahí volteé y les dije, esto ya bailó. Pues sí, mis papás llegaron hasta donde nosotros estábamos Y justamente cuando nos estaban regañando y nos estaban diciendo que qué cosa hacíamos, pues ya empezamos a caminar. Cuando íbamos nuevamente llegando a la esquina donde por primera vez nos paramos a platicar si íbamos a entrar o no, que es la esquina del campo, mi papá volteó muy enojado y dijo, ¿cómo es que se querían meter a ese lugar? Y volteó hacia atrás. Cuando él volteó, vio a una persona parada justamente entre el arbusto, o sea, el lindero, los arbustos y la barda del centro de salud. Pero ojo, dice, el lindero tenía como 1.5 a 2 metros de altura y esta persona se veía más alta. Mi papá pensó que a lo mejor era algún vigilante o algo. Y entonces dijo, ya ven, muchachos, ahora sí que el regaño, ¿no? Si había alguien y ahora falta que nos vayan a reclamar porque se perdió o pasó algo. Situación interesante. Cuando mi papá volteó nuevamente hacia donde íbamos caminando y regresamos la mirada, esa persona estaba parada a la mitad de la calle. Como si nos estuviera vigilando, como si estuviera viendo si nos íbamos o regresábamos. Pasó. Al otro día, en el desayuno, pues obviamente nos esperaba otro regaño. Y le contaron a mi abuelo lo que habíamos hecho. Mi abuelo solo se rió y dijo, lo bueno es que están bien y que no se les metió ningún espíritu. A lo que mi primo se rió y dijo, abuelo, esas cosas no existen. Mi abuelo solo agachó la mirada, suspiró y le dijo, con ese tipo de cosas no se juega. Tu papá ya me contó que vio a una persona. Ese centro de salud lleva como 4 años sin que nadie lo visite ni lo abran. Y en muchas ocasiones, la gente que camina por las noches ha dicho que ve una sombra que sale como si los estuviera vigilando. Esa sombra se la adjudican a la última persona que trabajó para el centro de salud de Velador. Ya que hace unos años, más o menos como 6 años, al tratar de robar lo que tenían dentro, apuñalaron al guardia. Desde ahí, se dice que por las noches a quien intenta hacer algo o pasar por ese lugar, esta persona se les aparece porque él sigue cuidando ese centro de salud. No manches. Les voy a decir algo, ¿eh? No había yo leído la historia, la acabo de abrir. Y está cañón, ¿no? Imagínate, o sea, y es cierto, ¿no? ¿Cuántas veces nos han platicado algo, nos han dicho alguna situación, pero no nos las platican como que al 100%? Digo, yo te puedo platicar que por ahí del 2012, 2011, pues yo fui estudiante de la ESBAO. Yo estudié en la Escuela de Bachilleres, Artes y Oficios. Y en muchas ocasiones nos tocó ensayar tanto con la banda de música como en otras situaciones donde yo participé en el auditorio, ¿no? En el auditorio. Y las personas que se encargaban del mantenimiento, del cuidado y pues de atender el auditorio nos platicaban de muchas historias y muchas situaciones, ¿no? De un niño que si se aparecía, que si se escuchaba que reía, que hay una fotografía de una artista, ahorita te voy a decir específicamente quién es, y que en esa fotografía sale una persona, ¿no? Que sale un niño al fondo, y pues todos se quedaron cuando vieron la foto así como de ¿qué onda? Pero, pues más allá de eso, es como que la historia que se viene como deformando, ¿no? Es como el teléfono descompuesto, es que el abuelo me dijo, y luego el bisabuelo, y luego el primo, y luego el tío. Pero de ese tipo de cosas sí está medio gacho que... Pues muchachos, ¿no? Yo sé que la curiosidad es mucha. Digo, a tu servidor también en muchas ocasiones le ha dado, pues, si quieres, curiosidad, ganas de ingresar a algún lugar y decir, bueno, a ver qué pasa. O hasta de broma lo hacemos, ¿no? Así cuando llegas a un lugar y dices, ay, es que aquí espantan, ¿cómo crees? Y le hablas a las personas y casi casi retas a que se te aparezca algo, pero no sabemos a quién realmente les estamos hablando o estamos tratando de despertar o hacer que se nos hagan, pues sí, que se nos manifiesten, ¿no? Hay que tener cuidado con esto, muchachos. Ahí estuvo la historia. Muchas gracias. Muchas, muchas gracias. ¿Tienes alguna historia? Comunícate conmigo. Teléfono WhatsAppero 271-316-1249. Yo tengo que ir a un corte. Regreso. Y recuerda que todos los jueves tenemos historias paranormales.
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0: Oye, ya son las 11:22. Ahorita seguimos con las historias. ¡Tranquilos!

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1: Oigan, exactamente las 11:28 minutos. El tema se llama No Me La Nombren. Es Grupo Caraos. Sí, Grupo Caraos. Ahí está el nombre, se llama Grupo Caraos y se llama No Me La Nombren. La escuchas a través de la frecuencia 92.1 FM.

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1: Oiga, las 11 de la noche con 32 minutos. Árale pues, lo que escuchamos de fondo es el grupo Chicapalá. El tema se llama Los Amigos No. Es la música nueva y la escuchas a través de la frecuencia, sí, claro. La 92.1 FM, directamente desde Córdoba, Veracruz y para todo el mundo. Ellos son Chicapalá. Te dejo con Los Amigos No.

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8: Damas y caballeros, recuerden que el estrés y la tristeza son nocivos para la salud. Así es que todo mundo baila.

0: Las 11:46, tengo que irme rapidísimo a un corte comercial y regreso contigo. Y ya, ya te pongo de fondo este tema que se llama Corazón sin cara de Aniquín. De igual manera tengo algunos mensajitos que leer por acá, pero mientras tanto, ahorita vuelvo.
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6: 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No, no.

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1: Excelente nochecita para la terminación 7872. Dice, hola cachorro, buenas noches. ¿Me pudieras poner el tema de por qué te vas de Víctor Cibrán y Gavitos Ballesteros? Gracias, aquí escuchando tus historias. Gracias, hermosa, ahí está tu tema. Desde el principio, ¿por qué no?

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1: Para ver si me responde.
2: Las 11 de la noche con 53 minutos. El tema se llama 911. Sí, es Fuerza Régida con Grupo Frontera. Ya sonó hace bastante tiempo en las listas de popularidad, pero ahorita me dieron ganas de despedirme con ese tema. Y claro, así nos estamos yendo.
3: Fierro, pues, ánimo.
2: Oigan, pues muchísimas gracias. No me queda más que despedirme de ustedes y decirles gracias por participar. Gracias por estar siempre al pendiente de lo que estamos haciendo en cabina. Excelente noche para todos. Que descansen, que disfruten esta nochecita fresca. Nos escuchamos el día de mañana, porque mañana ya es viernes, señores.
1: ¿Dónde?
2: En punto de las 6 de la tarde, por aquí nos escuchamos para las leyendas. ¿Sale?
3: Salud, compa.

Son las 12 con 5 minutos. 22 grados centígrados. 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
1: Prevéngase porque lloverá todo el fin de semana. De acuerdo a pronósticos meteorológicos, se prevé que durante este fin de semana las lluvias se intensifiquen en gran parte del territorio veracruzano, por lo que se pide a la población extremar precauciones para evitar situaciones que puedan comprometer su integridad física, según explicaron autoridades en materia de protección civil. Es importante recordar que grupos de auxilio se mantendrán atentos ante cualquier llamado de emergencia y se pide a la población evitar arrojar basura a la vía pública para que ésta no genere taponamientos y por ende encharcamientos. También es importante evitar hacer actividades a la intemperie, pues podría provocar algún accidente con consecuencias letales. De acuerdo a los pronósticos, las condiciones climatológicas podrían comenzar a cambiar a partir de hoy viernes.
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1: Son las 12:30. 22 grados centígrados.

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1: ¿Cómo están? Soy Claudia Mejía. Un nuevo episodio de Ya Oíste. En esta ocasión vamos a hablar de demencias y viene a mi cabeza cuando mi mamá de repente se le olvida algo de a qué vine. Ya me va a dar el ice. Pero realmente, pues es algo que decimos, ¿no? Comúnmente, y no sabemos si en realidad sea un factor para que nos dé algún tipo de demencia, ¿no? Y nada más lo decimos al aire, pero pues puede ser que sea más complejo que eso, ¿no? Entonces hoy tenemos a la doctora Cecilia Acosta, ella es neuróloga.
4: Hola Claudia, muy bien, muchas gracias por la invitación. Fíjate que es algo muy cotidiano, ¿no? Todos cuando tenemos esta tendencia a olvidar algo, siempre estamos pensando en una enfermedad como el Alzheimer. Uh-huh. Y resulta que nosotros que nos dedicamos a esto, que somos neurólogos y cotidianamente evaluamos pacientes, pues es un tema muy común, pero poco valorado por las personas, porque pensamos que es algo natural y normal olvidar cosas en algún momento determinado.
1: Cuando vamos al refri decimos, ay, ¿ya que vine?
4: Sí, fíjate que también hay un tip. Hay un tip. Cuando yo voy al refri y voy a una cosa y no recuerdo y me regreso y después me acuerdo, ahí diríamos que es algo natural, es algo normal. Cuando no me vuelvo a acordar, ahí tenemos un foco rojo prendido.
1: Red flag de aguas, ¿no?
4: Hay que evaluar esta parte. Y tal vez la principal sospecha no solo el olvido como tal, sino el impacto que tiene en nuestra vida diaria. ¿Cuántas veces me sucede? ¿Cuántas veces dejé de hacer una cosa porque lo olvidé? Y no es la primera vez, me está sucediendo cotidianamente, recurrentemente.
1: También es algo degenerativo, ¿no? Es como cuando decimos, ya estoy grande, ya se me están olvidando las cosas.
4: Fíjate que tocas un tema muy importante, la edad. Un tiempo, no hace mucho tiempo, todavía se utilizaban términos como la demencia senil. Y entonces se le atribuía al proceso de envejecimiento exclusivamente la pérdida de memoria. Y ahora sabemos que esos términos ya son obsoletos, no se utilizan. Y que puede haber personas que no tan seniles que puedan presentar síntomas relacionados con un deterioro cognitivo. De hecho, el término de demencia sigue siendo un término fuerte. Ha cambiado su nomenclatura en la actualidad. Hablamos de deterioro cognitivo. Y el deterioro cognitivo se puede presentar a cualquier edad. No necesariamente tendríamos que ser seniles, pero no todas las demencias son enfermedad de Alzheimer. Existen algunos tipos particulares, las podríamos dividir en aquellas enfermedades que irremediablemente progresan y que tienen un carácter degenerativo. Y habrá algunos deterioros cognitivos que son secundarios, por ejemplo, un trastorno tiroideo. ¿Qué? Obviamente lo más impactante son aquellas enfermedades en donde irremediablemente el paciente va perdiendo no solo su capacidad de memoria, su capacidad de lenguaje, la capacidad de reconocer personas, la capacidad de autocuidado. Y entonces ese tipo de enfermedades son realmente devastadoras porque van progresando y afectando no solo al que padece el problema, sino al entorno.
1: ¿Cómo llegamos a eso? O sea, ¿en algún momento todos podemos tener cierto tipo de deterioro?
4: Sí.
1: Ya en la adultez, en la vejez.
4: Sí.
1: ¿O cómo llegan las personas? ¿O es genético? ¿Cómo es?
4: Ok. Todos, por tener un cerebro, tenemos susceptibilidad. Tenemos un riesgo al nacer de poder tener cualquier enfermedad del sistema nervioso central, porque tenemos el órgano principal que es el cerebro. Pero si yo tengo un familiar directo con algún padecimiento, como este tipo de enfermedades degenerativas que van progresando con el tiempo, pues mi riesgo se incrementa. Pero si yo, aparte de tener este riesgo genético por tener un familiar directo enfermo, pero aparte yo soy diabético, hipertenso, tengo problemas con mi peso, tengo problemas auditivos y no escucho bien, o tengo malos hábitos, no hago dieta, no hago ejercicio. De hecho, en la actualidad sabemos, y eso ya está más que estudiado, El 56% de los pacientes que tienen alguna demencia degenerativa tipo Alzheimer, por ejemplo, el 56% puede ser prevenible.
1: ¿Cómo es vivir con demencia?
4: Imagina que una persona no sepa dónde vive, quién es, en dónde está, que olvide quién es su esposo, sus hijos, y que aparte no pueda tener una posibilidad de sobrevivir y que dependa de terceros para eso. No son capaces de bañarse porque olvidan cómo bañarse, olvidan cómo ponerse la ropa, se llaman apraxias, olvidan todo este acto motor de ponerte una camiseta, un pantalón, cómo ir al baño. Y todas estas cuestiones van a generar una dependencia de terceros y que el que cuida pues va a tener que hacer todas esas actividades para poder mejorar la calidad de vida de los pacientes. La invitación es que nos volteemos a ver y identifiquemos, ¿no? Y a veces mucha gente se asusta, porque he tenido pacientes que dicen, doctora, se me olvidan las cosas. Y a veces puede suceder que estén deprimidos, que no duerman bien, que tengan ansiedad. Y la ansiedad provoca problemas de concentración, entonces los tranquilizamos, los evaluamos y concluimos. Pero en algunos casos, pues obviamente no son conscientes de lo que sucede y en la mayoría nosotros podríamos decir, me está fallando esto, voy a hacerme evaluar, porque aparte pues tengo malos hábitos y a veces el que nos corrijan esos malos hábitos cuesta mucho trabajo y a veces haciendo eso es suficiente pues para poder digamos que retomar nuestra vida normal sin que estemos en peligro de desarrollar algún tipo de demencia.
1: Como profesional de la salud, ¿qué les dirías a las familias que están enfrentando esto?
4: Fíjate que sí es un tema muy difícil. Primero es la cuestión de la aceptación. Generalmente el familiar es el más renuente a pensar que algo está pasando y hay una especie de negación inicial. ¿Qué se tiene que hacer? Bueno, el cuidador tiene que entender qué es lo principal. Dormir bien, comer bien, para que pueda sentirse fuerte para cuidar a una persona que requiere el cuidado como el de un niño. ¿Qué decirle a un cuidador? Primero, que la enfermedad es crónica y progresiva y que irremediablemente va a tener esta progresión y conforme pasan las etapas de evolución va a haber un mayor impacto en la dependencia de terceros para sobrevivir y por lo tanto que el paciente tiene que irse programando y dosificando y que tiene que generar una red de apoyo. A veces es la misma familia la red de apoyo. Hacer fuerte al cuidador, darle la información para que cuando suceda alguna complicación puedan resolver inmediatamente.
1: Aunque, por ejemplo, la familia lo sepa, siempre hay contextos complicados, ¿no?
4: Sí.
1: Entonces no es como que así ya lo sé, voy a ayudar, voy a ver, nos vamos a organizar. No siempre pasa.
4: Fíjate que yo lo que hago es reunir a la mayoría de las personas que pudieran estar en contacto directo para decirles, ustedes, estamos en un barco, vamos a remar siempre para el mismo lado. Porque no sé si te ha pasado, Claudia, que hay personas que tienen diferentes formas de pensar.
1: Sí.
4: Y entonces dicen, no, es que yo creo que mejor no le des medicamento porque eso creo que no. Y yo me da miedo que le des esto porque fulanita le dio tal. Entonces hay una serie de opiniones que lo único que pasa es que todo el mundo se confunda. Y por eso nosotros tenemos que estar ahí como llevando la batuta. Esto se hace, cuiden esto, trabajen en eso. Doctor, es que tengo miedo porque este medicamento leí tal cosa, no tengas temor. Vamos a trabajarlo, vamos a hacerlo. Y si todos remamos por el mismo rumbo, entonces no va a haber esta familia fragmentada, fracturada, porque todos tienen opiniones diferentes. Y el único que pierde es el paciente. En la actualidad, los servicios de salud en el ISSSTE se han abierto para que el paciente, independientemente del lugar donde vive, si él tiene una necesidad por un trastorno de memoria, pueda acudir en el servicio de neurología donde esté disponible, independientemente de la zona. Esto del programa de salud mental es maravilloso.
1: El correo es saludmental@iste.gob.mx. Doctora Cecilia, muchísimas gracias. Fue muy tranquilizadora, yo creo que para varias personas que nos están escuchando.
4: Sí, Claudia, yo te agradezco mucho que toques estos temas porque son de tanta relevancia y tanta importancia que yo aprecio mucho.
1: Muchísimas gracias, doctora.
4: Gracias a ti, Claudia. Saludos a tu audiencia.
1: Gracias. Ella es la doctora Cecilia Acosta. Yo soy Claudia Mejía. Nos vemos en un siguiente episodio. Bye.
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8: Es la 1:10. 18 grados centígrados.

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1: Es la 1:31. 18 grados centígrados.

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2: Prevéngase porque lloverá todo el fin de semana. De acuerdo a pronósticos meteorológicos, se prevé que durante este fin de semana las lluvias se intensifiquen en gran parte del territorio veracruzano, por lo que se pide a la población extremar precauciones para evitar situaciones que puedan comprometer su integridad física, según explicaron autoridades en materia de protección civil. Es importante recordar que grupos de auxilio se mantendrán atentos ante cualquier llamado de emergencia y se pide a la población evitar arrojar basura a la vía pública para que ésta no genere taponamientos y por ende encharcamientos. También es importante evitar hacer actividades a la intemperie, pues podría provocar algún accidente con consecuencias letales. De acuerdo a los pronósticos, las condiciones climatológicas podrían comenzar a cambiar a partir de hoy viernes.
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1: Son las 2:31. 18 grados centígrados.

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0: Son las 3 con un minuto. 18 grados centígrados.

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1: Son las 3 con 31 minutos. 18 grados centígrados.

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2: Prevéngase porque lloverá todo el fin de semana. De acuerdo a pronósticos meteorológicos, se prevé que durante este fin de semana las lluvias se intensifiquen en gran parte del territorio veracruzano, por lo que se pide a la población extremar precauciones para evitar situaciones que puedan comprometer su integridad física, según explicaron autoridades en materia de protección civil. Es importante recordar que grupos de auxilio se mantendrán atentos ante cualquier llamado de emergencia y se pide a la población evitar arrojar basura a la vía pública para que ésta no genere taponamientos y por ende encharcamientos. También es importante evitar hacer actividades a la intemperie, pues podría provocar algún accidente con consecuencias letales. De acuerdo a los pronósticos, las condiciones climatológicas podrían comenzar a cambiar a partir de hoy viernes.
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0: Son las 4 con 5 minutos. 17 grados centígrados.

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3: Son las 4 con 33 minutos. 17 grados centígrados.

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0: Son las 5 con 3 minutos. 16 grados centígrados.

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1: Son las 5:31. 16 grados centígrados.

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1: 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De acuerdo a pronósticos meteorológicos, se prevé que durante este fin de semana las lluvias se intensifiquen en gran parte del territorio veracruzano, por lo que se pide a la población extremar precauciones para evitar situaciones que puedan comprometer su integridad física, según explicaron autoridades en materia de protección civil. Es importante recordar que grupos de auxilio se mantendrán atentos ante cualquier llamado de emergencia y se pide a la población evitar arrojar basura a la vía pública para que ésta no genere taponamientos y por ende encharcamientos. También es importante evitar hacer actividades a la intemperie, pues podría provocar algún accidente con consecuencias letales. De acuerdo a los pronósticos, las condiciones climatológicas podrían comenzar a cambiar a partir de hoy viernes.
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1: Buenos días, alegría. Ya son las 6 de la mañana con 11 minutos. Aquí te saluda tu amiga la Barbie Salazar. Recuerda que yo te voy a acompañar el día de hoy, viernes 14 de agosto, hasta las 12 del mediodía. Así que vente para acá conmigo, ya sabes. A través del WhatsAppero yo te contesto tus mensajes, yo te pongo tus complacencias para que la pasemos bien sabroso en este viernes delicioso. Y al ratito ya sabes que el Morning Show, cómo no, a las 9 de la mañana. Entonces, quédate conmigo porque a las 7 también tenemos lo mejor de las noticias en AM Noticias de las Altas Montañas. Así que vámonos porque mi amigo Alberto Arboledas ya, madrugador, me dice, ponme Amor en Llamas con Atentado Internacional y por supuesto... Es lo que aquí vas a escuchar.

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0: Son las 6 con 18 minutos. 21 grados centígrados. 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

0: Ándale, pues, ya te voy a poner a bailar con esto de Nelson Cancela, pero antes vamos a ver qué me dicen aquí a través del mero, mero WhatsAppero, porque ya tengo unos audios por aquí, a ver.
1: Hola, Barbie, buenos días.
0: Buenos días.
1: Ya desde tempranito saliendo por la papita a trabajarle. Excelente. Voy a complacer con una canción de Selena, claro, Quintanilla, sí. Como la flor. Saluditos, buenos días.
0: Eso, excelente día, precioso. Muchas gracias por reportarte aquí con nosotros a través de La Mejor 92.1. Ahorita te pongo tu rolilla de Selena, cómo no, que tengas un bonito día. Amaneciendo y escuchando buena música, por supuesto que sí. Buenos días, bella dama, me dicen de este lado, buenos días. ¿Cómo están? ¿Qué tal? Por aquí vamos a ver, me dicen, buen día. Si podría poner la melodía de La Horma de Tus Zapatos, Socios del Ritmo. Escuchamos en Álvaro Obregón, Libres Puebla, gracias, claro que sí. Ahorita te pongo tu rola de Los Socios del Ritmo. Hasta Puebla nos vamos también, cómo no. Muchas gracias por estar aquí a través de La Mejor 92.1 con nosotros. Recuerda que te puedes reportar a los números de contacto 271-316-1249 o al teléfono en cabina 71-605-22 con extensión número 2. Ahí me llamas, por supuesto que sí. Por aquí mi amigo Zeni, claro que sí, ya se reportó con la postal de esta mañana. Pero qué bello cielo. Mira, yo cuando temprano me despierto, yo le digo a la Alexa que me diga cómo va a estar el clima. Y hoy me dijo que iba a estar nublado. Y yo le hice caso y por eso traigo manga larga y chamarra, dices tú. Aparte que en la cabina, la verdad, hace un poquito de frío a veces. Entonces, rico, deli, la verdad. ¿Tú cómo estás? Mándame fotos, platícamelo. Dime a través del WhatsAppero. ¿Dónde andas? ¿Dónde me llevas? ¿Dónde me escuchas? Aquí yo te leo y, por supuesto, vámonos con buena música. Ahí te voy a dejar con esta rolita de Selena, de las complacencias como la flor, es lo que vas a escuchar aquí nomás.
2: Ahora, me gustaría dedicar esta canción a todos ustedes. Porque ustedes hicieron esta canción un éxito, el primer éxito para nosotros. Aquí en los Estados Unidos, igual como en México.

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1: Son las 6:31. 21 grados centígrados.
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0: Son las 6:48. 21 grados centígrados.

Ya son las 6:52. Yo te pido que te quedes aquí con nosotros porque ya vamos a entrar a las noticias en AM Noticias de las Altas Montañas. Así que no te vayas, quédate porque para que andes bien informado, por supuesto, con la información que pasa a través de nuestra ciudad, nuestro país y todo el mundo. Así que quédate con nosotros. Al ratito te veo yo a las 9 de la mañana en el Morning Show, ya te la sabes. Buena música a través de la mejor 92.1. Vámonos con esta rolilla que te voy a poner en este momento, ¿qué te parece? Para que andemos disfrutando. Ya no la encuentro, ya la tenía yo aquí. Guardadilla para nosotros. Para despedir. Para despedir, pero mientras tanto quiero decirte que si tienes alguna denuncia ciudadana te puedes comunicar al 271-259-0091. Ahí también puedes mandar tu denuncia ciudadana, tu reporte vial, todo que ver. Aquí te vamos a leer nuestra compañera Daniela García Guerrero. Y mientras tanto te voy a dejar con esta canción de Chicoche para terminar esta mañana antes del Noti. ¿Qué te parece? Chicoche Macorina, eso que vamos a escuchar aquí nomás.

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0: buenos días a quienes ya nos sintonizan a través de las frecuencias de radiocomunicaciones de las Altas Montañas en una emisión más de AM Noticias de las Altas Montañas. Sea usted bienvenido hoy viernes ya 14, en esta mañana de viernes 14 de agosto del año 2026. Lo saluda su amiga y conductora Daniela García Guerrero. Quédese con nosotros, acompáñenos en este recorrido por las noticias más importantes que le estaré presentando de las 7 a las 9 de la mañana a través de las frecuencias de EXA en el 91.3. También estamos ya transmitiendo en La Mejor en el 92.1 y en Globo FM en el 102.1 de su radio. De esta manera comenzamos la emisión de este viernes, las noticias más relevantes, pero sobre todo vamos a conocer lo que circula a nivel nacional a través de la sección Las 8 Columnas. Estados Unidos visa a Andy, es hitleriano, reclama. El Universal, el gran diario de México, esta mañana de viernes. Universitarios en México usan la inteligencia artificial como psicólogo. Excelsior, el periódico de la vida nacional, este viernes, pactan con CENTE plazas, uniformes y otras mejoras. Milenio. Andy López Beltrán envía carta a Donald Trump por el retiro de visa. El periódico La Jornada, este periódico también de los principales que circulan a nivel nacional, destaca que retira a Estados Unidos visa a hijo de Andrés Manuel López Obrador. Es fobia enfermiza, revira. El Financiero pide México a Estados Unidos una pausa arancelaria en autos y acero. Le informo que El Economista. Divisas turísticas suben 5.9% en junio, luego de tres meses a la baja. El Sol de México, la ampliación sin fin de la línea 12 del metro. Crónica, reactiva Estados Unidos certificación en aguacateras. La Razón, Estados Unidos le quita la visa a Andy López Beltrán, este enfurece. El Heraldo de México, revoca Estados Unidos la visa a Andy López Beltrán. 24 horas, el diario Sin Límites. Tranza, rémora del avance en México. El periódico Índigo, reporte Índigo. La mochila pesa más. Diario Contrarréplica también habla sobre el retiro de visa al hijo de Andrés Manuel López Obrador. El Independiente, el periodismo que el país necesita, reformar el Estado y pacto con la iniciativa privada o no servirá el Plan México. Escuchamos la información más importante que esta mañana de viernes, es importante mencionar, circula en nuestro país. Una de las principales notas, pero sobre todo la que ha tenido bastante eco, es el retiro de la visa de Andrés Manuel, en este caso de Andy López Beltrán, el hijo del expresidente Andrés Manuel López Obrador. Y es que Andrés Manuel López Beltrán acusa precisamente a Estados Unidos de retirarle la visa y cuestiona al presidente de los Estados Unidos, Donald Trump. Andrés Manuel López Beltrán, mejor conocido como Andy López, aseguró que el secretario de Estado de los Estados Unidos, Marco Rubio, y el subsecretario ordenaron retirarle su visa para ingresar a aquel país. En una carta dirigida a Donald Trump, fechada este 13 de agosto en Teapa, Tabasco, el hijo del expresidente Andrés Manuel López Obrador calificó la decisión como una política y cuestionó si el mandatario estadounidense estaba al tanto de tal medida. López Beltrán negó que exista alguna prueba en su contra relacionada con actos inmorales o delictivos y criticó el actuar también de Rubio y a quienes acusó de emprender represalias contra quienes no se alinean con sus posturas. También pidió a Donald Trump, en este caso es importante mencionar, solicitó al presidente Donald Trump revisar su caso y cuestionó si la decisión responde a una postura contra Morena o también contra sus dirigentes. Esto es parte precisamente de la carta que se dio a conocer a través de las redes sociales oficiales de Andy López Beltrán. Estos párrafos y estos textos que él envía directamente al presidente de los Estados Unidos, luego de que se publicara, trascendiera, pero sobre todo fuera notificado de que no puede viajar a los Estados Unidos, que su ingreso no está permitido, luego luego de que las dependencias correspondientes cancelaran simple y sencillamente su visa. Con el hijo del expresidente Andrés Manuel López Obrador suman muchísimos otros funcionarios, militantes de Morena, a quienes también se les ha cancelado la visa. En algunos casos se ha determinado y se ha anunciado por parte de los Estados Unidos que la decisión obedece a ciertas investigaciones relacionadas o presuntamente vinculadas al crimen organizado y a otros asuntos delictivos o algunas otras irregularidades. Es por ello que se están tomando estas medidas. Pero vaya, vaya qué nota circula este viernes a nivel nacional. Al hijo del expresidente también se le incluye en esta lista de funcionarios y sobre todo de militantes de Morena, a quienes se le cancela la visa. Son las 7:06 en AM Noticias de las Altas Montañas. Antes de conocer el avance de la información de este viernes, le recuerdo que tenemos la línea telefónica 271-259-0091. Es la línea directa ya habilitada aquí en cabina para recibir todos y cada uno de sus mensajes. Las denuncias ciudadanas, sus opiniones, también, ¿por qué no? Hay que decirlo, sus dudas, sugerencias, comentarios, las quejas, inquietudes, lo que usted nos quiera expresar, manifestar, este espacio informativo es de usted y para usted. 271-259-0091. Y ahora sí, escuchemos el avance de la información.
1: Viernes 14 de agosto de 2026. Y esta es la información que le estaremos presentando en AM Noticias de las Altas Montañas. Antes del 26 de septiembre se deberá nombrar a nuevo titular del ORFIS, asegura el diputado Miguel Guillermo Pintos. Programa de Vivienda para el Bienestar y megaproyectos revierten 12 años de caída en la industria de la construcción, asegura Pedro Aguilar. En La Perla, lluvias afectan al campo. Productores reportan pérdidas de hasta el 10% de sus cultivos. Estudiantes de la Facultad de Ciencias Biológicas de la UB proponen investigar más sobre el camarón burrito a fin de contribuir a su rescate y desarrollo. A un mes de la celebración de las fiestas patrias, comerciantes de artículos tricolor reportan ya repunte de hasta el 15% en ventas. En Omealca y Cuichapa aumentan reportes de fuga de gas en viviendas a causa de mal estado de los tanques almacenadores. Diócesis de Orizaba anuncia cambios de sacerdotes. Remedios caseros para curar enfermedades es una tradición que se ha ido perdiendo entre las nuevas generaciones. Ante posible ingreso de huevo norteamericano, el huevo mexicano mantiene preferencia entre amas de casa.
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0: Esto es lo más relevante ocurrido durante las últimas 24 horas alrededor del mundo. Dejará su cargo Coraline Leavitt a finales de mes. La portavoz de la Casa Blanca, Coraline Leavitt, dejará su cargo a finales de mes para pasar más tiempo con su familia. Así lo informó el presidente Donald Trump a través de su red social Truth Social, quien señaló que Leavitt pasará a ser una de sus asesoras principales. Mueren dos pilotos tras estrellarse helicóptero en Texas. Un helicóptero militar que había salido de la base de Fort Hood se estrelló en un campo cerca de la localidad de Salado, en Texas, provocando la muerte de manera inmediata de los dos tripulantes a bordo. Las autoridades informaron que no hubo más heridos y hasta el momento se desconocen las causas del accidente. Frustra Polonia atentado en Varsovia. La Agencia de Seguridad Interna de Polonia y la policía local detuvieron a un ciudadano ruso que había sido reclutado por los servicios secretos rusos y es acusado de planear un atentado en Varsovia contra una persona con doble nacionalidad, estadounidense y ucraniana, informó el primer ministro Donald Tusk en una rueda de prensa. Muere ex primer ministro de China. El ex primer ministro chino, Su Rongqi, cuyas reformas de mercado contribuyeron al auge económico del país, falleció a los 97 años, informó la prensa estatal. Su impulsó reformas económicas que contribuyeron al extraordinario crecimiento económico de China desde el cargo de primer ministro, de 1998 a 2003, bajo el presidente Jiang Zemin. Extienden hasta 2028 emergencias por gusano barrenador en Guatemala. El Ministerio de Agricultura de Guatemala extendió hasta 2028 la emergencia sanitaria por el gusano barrenador del ganado. Una decisión que busca sostener las tareas de vigilancia, prevención, control, contención y erradicación ante el aumento de casos de una plaga que volvió al país en octubre de 2024 tras 30 años de ausencia y que ya afecta a animales y a humanos. Aprueban en Brasil reducción de impuestos a combustibles. El Senado de Brasil aprobó un proyecto de ley que reduce los impuestos federales sobre la importación, producción y comercialización de combustibles. Una medida que ahora pasa a la sanción del presidente Luis Ignacio Lula da Silva y que busca contrarrestar el impacto del aumento de los precios internacionales del petróleo.
1: Vamos a ir a la pausa comercial. Quédese con nosotros en AM Noticias de las Altas Montañas hoy viernes 14 de agosto. Le recuerdo que estamos transmitiendo en Facebook a través de AM Noticias Digital de las Altas Montañas. La transmisión ahí está para que usted nos apoye a compartir, pero sobre todo se mantenga informado. Al regresar le estaremos presentando información estatal y más adelante las noticias locales y regionales.
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3: Son las 7 con 14 minutos. 21 grados centígrados. 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
15: Dani ahí en cabina de nuestro noticiero. El día de hoy, como ya viene siendo una tradición y una costumbre, empezamos de nueva cuenta con estas entrevistas con nuestros amigos de CEUNI, en la cual nos platican un poco sus docentes de las diferentes carreras que tienen dentro de esta institución educativa, pero más allá de lo que son las carreras, nos platican de la importancia de cada una de ellas en la vida diaria. Y el día de hoy tenemos con nosotros a Daniel Renteral Vázquez. Él es químico farmacéutico biólogo y él es director de la carrera de químico farmacobiólogo en la Universidad CEUNI de la Ciudad de Córdoba. Daniel, qué gusto que estés con nosotros para platicar de temas que van a ser muy interesantes para la gente.
16: Hola, ¿qué tal? Mucho gusto.
15: Daniel, a ver, platícanos un poco de cuáles son los alcances de la química farmacobiólogo en la vida diaria. ¿Y por qué lo pregunto de esta manera? Porque nosotros pudiéramos pensar, o para las personas que no nos dedicamos a esto, es que este tema, la química farmacobiólogo, están como en los estudios clínicos o están en ciertas otras áreas, pero no lo vemos, o sea, no sabemos qué hace, no sabemos cómo funciona, y creo que ahorita, para platicar contigo, nos va a despejar mucho estas dudas.
16: Ok, como bien lo dices, es correcto, la mayoría de personas nos encasillan en un área que es en el área clínica, pero si bien no es lo único que podemos hacer, nosotros nos podemos empeñar en muchas más ramas, como por ejemplo en el área farmacéutica, en el área clínica, hospitalaria, docencia, en alimenticia, cosmética, en control de calidad de cualquier rubro o empresa. Digo, no sé si tú, como bien lo dices, no conocías o bien no sabías como tal toda esta parte. Digo, la mayoría de personas nos enfoca sí en el área clínica.
15: Sí, en el tema de las personas que estudian la UFB, sí, claro. Si tú vas a un estudio donde te sacan sangre, lo primero que ves es UFB y ven el nombre de la persona sí. que es la que va a realizar. Entonces, ahí sí le podemos, o todas las personas le podemos poner una profesión a un área. Exacto. Pero como lo comentabas, en el tema de las otras áreas como la cosmética, farmacéutica, alimentaria o en la industria en la que tú me digas, pues no los vemos.
16: Sí,
15: entonces,
16: claro.
15: Por eso mismo es como al abogado, ¿no? Lo identificamos como licenciado en Derecho, pero porque tenemos la convivencia, por llamarlo así, medio diaria, y sabes que existe eso. Y en el tema del QFB lo tenemos más ubicado en el tema de la medicina, ¿no?
16: Sí, claro, y digo, la mayoría de personas que estudiamos QFB, la realidad es que sí, la mayoría nos enfocamos más al área clínica porque es la oportunidad, digamos, que laboral más grande que tenemos.
15: Y en el tema de la QFB, hablando en el tema de la medicina, ¿qué es lo que ustedes revisan cuando agarran la sangre o cuando extraen la sangre? ¿Qué es lo que revisan? Glóbulos, todo ese tipo de cosas. A ver, platícanos un poquito, porque creo que nos va, creo que a todos nos han sacado sangre, pero no sabemos realmente qué revisan.
16: Sí, claro. Bueno, primero que nada, esto dependiendo del diagnóstico que el médico solicite.
15: Sí.
16: O sea, como bien no somos los que diagnosticamos, somos quien orientamos al médico para tener un diagnóstico, pues digamos que más certero. Lo que realizamos es, no sé, a lo mejor una química sanguínea donde podemos realizar glucosa, urea, creatinina, pruebas de funcionamiento hepático para ver pues, cómo trabajan tus riñones, una biometría para ver si no hay alguna leucemia, una infección, muestras de orina, coprocultivos, exudados faríngeos, o sea, todo lo que se vea, digamos que todo, toda secreción que podamos obtener del cuerpo nos es funcional para nosotros poder analizarla y poder, pues sí, orientar al médico a llevar un diagnóstico.
15: Daniel, a ver, un tema, porque muchas personas, incluyéndome yo, que cuando he ido a tomarme o me he ido a sacar muestras de sangre, luego queremos la urgencia, ¿no? De
16: sí,
15: ya
16: sí,
15: la
16: quiero, claro.
15: De hoy, ya, por favor, ya apúrate, ¿no? Pero que nos expliques que cada uno de ellos tiene su proceso, sus tiempos, y que con esos tiempos, por más de que tú quisieras hacerlo de manera inmediata, si tú lo haces como quieren, de manera inmediata, no van a salir los resultados precisos. Platícanos un poquito de la importancia también de darle sus tiempos a cada uno de estos, de estas extracciones de sangre o de cualquier otro estudio que sea.
16: Sí, claro. Si bien no son estudios que a lo mejor sean tardados, los que son rutinarios, como es una química sanguínea y biometría, es importante pues dejar en claro que no siempre los equipos son certeros. Digo, a lo mejor por X o Y razón los controles de calidad no pasaron y salió un analito alterado. Entonces nosotros debemos de verificar que ese resultado que nos dio pues sea certero. Por ejemplo, una biometría hemática, el equipo nos da un valor, pero sin en cambio hay que hacerle un frotis sanguíneo para corroborar que lo que el equipo nos está dando es realmente lo que se está reportando. O sea, no solamente podemos confiarnos del equipo, también hay que hacer, pues digamos que corroborar, y eso es lo que a lo mejor nos lleva un poco más de tiempo.
15: Porque ya lo haces tú.
16: Exactamente.
15: Lo hace el químico.
16: Sí, exacto, exacto.
15: Y aquí también otra cosa que me llama poderosamente la atención es el hecho de que todo el mundo dice hay que confiar en los equipos, pero no, aquí es, el equipo es bueno, pero tiene que llevar la supervisión de alguien, no te puedes basar únicamente en lo que dicen, porque si no, muchas veces por eso pueden llegar a haber los famosos falsos positivos. Exacto. O falsos negativos, ¿no?
16: Sí, sí, sí, o sea, puede ser un sinfín de variables que pueda haber que el equipo no sea, a lo mejor esté tapado, no tenga reactivo, la muestra a lo mejor esté coagulada, los controles no hayan pasado. Todo eso se tiene que verificar si es que un resultado sale alterado. Nosotros tenemos valores de referencia, que es con lo que nosotros nos enfocamos. Una vez que el valor esté por debajo de o por encima de, es cuando nosotros tenemos que corroborar sí o sí lo que el equipo nos está diciendo. No podemos solamente confiarnos, porque al final son vidas.
15: Son vidas.
16: No podemos trabajar solo así.
15: Oye, Daniel, vamos a cambiar un poquito de tema, porque también en el tema de la industria de alimentos. Nosotros sí, confiamos, claro, de que vamos a cualquier supermercado, vamos al área de congelados, porque ahí es donde más comida hay, para hacerle, ponerle específicamente al área de comida, y vamos al área de congelados y pues vamos y compramos que la pizza o que el pollo, lo que tú quieras. Todo eso lleva un proceso de calidad, y el tema de la QFB tiene una vital importancia en todo ese proceso. Platícanos.
16: Sí, claro. Nosotros llevamos todo lo que es control de calidad. O sea, podemos hacer pruebas microbiológicas para que realmente el producto que se está envasando cuente con pues las normas de calidad que deberían de tener. O sea, no solamente es envasar por envasar, no, también hay que poner conservadores para que nos dure en una vida de anaquel. O sea, no es nada más así. Entonces, lo que hacemos es pues, hacer pruebas microbiológicas para también saber si es que va libres. No sé, a lo mejor tomamos un lote de, pues no sé, de pizza, ese lote le hacemos las pruebas, y de ahí es como nosotros pues verificamos que todo vaya de acuerdo a las normas.
15: Y que dure lo que diga.
16: Exactamente.
15: Que dure. Exactamente. Y también rápidamente para que nos platiques, porque seguramente a muchas mujeres que nos están escuchando en estos momentos o que nos están viendo a través de las diferentes redes sociales y les llama la atención el tema en el tema de los cosméticos. Ustedes también son muy, muy importantes en el tema de los cosméticos que usan las mujeres.
16: Sí, claro. Digo, al final de cuentas, pues es algo que está en contacto directo con la piel. Entonces, el que lleve, no sé, un contaminante, pues obviamente es dañino. Entonces, para eso hay que hacerle pruebas para que sea libre de microorganismos que puedan tener o más allá puedan, no sé, a lo mejor dar una dermatitis, una infección. Entonces, igual, lo mismo. Siempre es de enfoque en el control de calidad. De igual manera, por ejemplo, te platico un ejemplo que cuando yo estudiaba tenía yo una compañera que ella desarrolló por medio de los extractos de hueso de uva y de zanahoria, un desmaquillante.
15: Wow.
16: Entonces, digo, al final nos puede llevar una con otra. O sea, puedes estudiar la farmacéutica, pero pues también puedes llevarte de la cosmética y a lo mejor, no sé, ocupar remedios naturales o analitos que son naturales para poder desarrollar un farmacéutico.
15: Y ya para ir cerrando esta entrevista donde hemos platicado diversos temas, y creo que también una de las cuestiones muy importantes por la que nosotros hacemos este tipo de entrevistas con ustedes es para que la gente que nos escuche en la zona centro del estado de Veracruz, en toda la región de las altas montañas, es que sepan que en Córdoba hay una universidad que tiene y que ofrece esta carrera, la química farmacobióloga, y es la por eso está aquí Daniel Renteral Vázquez. Él es director de carrera de la química de químico farmacobiólogo, perdón, en CEUNI. Platícanos un poquito por qué, o más bien te voy a hacer una pregunta. Para las personas o para los estudiantes que están terminando su sexto semestre de carrera, ¿por qué pudiera ser una buena opción esta carrera para entrar aquí con ustedes en CEU.
16: Ok, qué bueno que lo mencionas. Digo, al final somos una de las pocas universidades que cuenta con QFB. Aquí en la región no hay otra más que una de gobierno y lo que es nosotros. Digo, al final es una vertiente para las personas que no saben qué estudiar. Digo, si bien es una licenciatura que como es QFB, puedes desarrollarte en varias ramas, no solamente en lo clínico, en lo farmacéutico, en lo alimenticio. O sea, tienes oportunidad de crecer en muchos aspectos. Tienes mucha oportunidad, mucho campo laboral. La verdad es que sí es bastante, digamos que peleado. O sea, sí es competitiva.
15: Es una área competitiva.
16: Exactamente.
15: Van a tener buen mercado laboral cuando salgan.
16: Exacto, exacto. Hay mucha oportunidad de laboral. O sea, digo, si no es en el área clínica, puede ser en una empresa farmacéutica. Tenemos aquí a Bayer, que es pues de las más grandes.
15: Exacto. Entonces, yo creo que con eso nos vamos a quedar y con eso vamos a terminar esta entrevista. Y para todos los amigos o jóvenes que nos están escuchando, y también para los papás de los jóvenes, sí, porque luego muchas veces también como papás queremos orientar a nuestros hijos y no sabemos a dónde llevarlos. 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
16: Pues nada, los esperamos, espero que se animen, que nos puedan conocer.

0: hacer. Digo, tenemos las puertas abiertas. Cuando quieran, pueden solicitar un recorrido y con gusto se los daremos.
1: Daniel, qué gusto y esperamos poder platicarlo nuevamente pronto y ver cómo les fue con el tema de los muchachos. Que nos escuchamos y regresamos contigo al estudio, Dani.
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4: Esta es la información más relevante acontecida en territorio nacional en las últimas horas. Estados Unidos reanuda operaciones en Michoacán tras pausa por seguridad. La Embajada de Estados Unidos en México anunció que su país reanudará todas las actividades oficiales en Michoacán a partir de este jueves 13 de agosto, luego de que estas fueran suspendidas por motivos de seguridad el pasado 5 de agosto. Licencia de legisladores por candidaturas es decisión de los partidos. Sheinbaum. La presidenta de México, Claudia Sheinbaum Pardo, señaló que corresponderá a cada partido político definir si sus legisladores deben solicitar licencia, si aspiran a contender por otro cargo en el próximo proceso electoral de 2027. Casi 15 millones de jóvenes en México enfrentan barreras para una vida digna. Casi la mitad de las personas jóvenes en México enfrenta barreras estructurales para construir una vida digna. Son 14.9 millones de personas de entre 15 y 29 años que están fuera de la escuela y sin trabajo, laboran en condiciones precarias, viven en pobreza o cuentan con 12 años o menos de escolaridad, de acuerdo con la Radiografía Nacional y Estatal de Jóvenes Oportunidad 2026, presentada este miércoles por la Alianza Jóvenes con Trabajo Digno, en el marco del Día de la Juventud. UNAM reporta faltante de alrededor de 30% en aspirantes para el examen de control. En conferencia de prensa, autoridades universitarias informaron que 1.239 aspirantes originarios de Tabasco, Chiapas y Oaxaca descargaron su ficha para presentar la prueba. En Sinaloa, Michoacán y Tamaulipas, 65% de los drones asegurados. El aseguramiento de drones por parte de las Fuerzas Federales en México registró un salto drástico a partir de 2025, de acuerdo con información obtenida mediante solicitudes de acceso a la información a la Secretaría de la Defensa Nacional. Para M Noticias, Liz Gómez.

0: indican que debemos ir a la pausa comercial. Ya son las 7:30. Al volver le estaremos presentando la información más importante que se ha generado en Córdoba y otros municipios de la región. Regresamos.
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0: 7:32. En noticias generadas en la región centro del estado de Veracruz, le menciono que en el municipio de La Perla, las lluvias, el exceso de lluvias ya están dejando afectaciones, sobre todo en el campo. Y es que algunos productores reportan pérdidas de hasta el 10% en sus cultivos.
1: Las lluvias intensas y los fuertes vientos ya comienzan a cobrar factura al campo de La Perla, donde alrededor de 60 familias de la comunidad de La Cuchilla enfrentan pérdidas de aproximadamente el 10% en su producción de maíz y follaje, además de una reducción en las ventas que amenaza directamente la economía de los hogares. Gilberto Hernández Crisóstomo, juez de manzana de La Cuchilla, explicó que los aguaceros acompañados de fuertes rachas de viento han derribado parte de las milpas, mientras que los encharcamientos y desbordamientos también han afectado los cultivos de follaje y pequeñas huertas.
2: Pues mira, ahorita las lluvias nos ha afectado mucho en el cultivo de maíz, porque como llueve con aire, tiró algunas siembras de maíz. En el follaje igual, encharcamiento y desbordamientos por ahí, las huertitas se ven afectadas. Y acá en esta comunidad son como 60 padres de familia, 300 habitantes, que nos sobrellevamos del follaje y del maíz. Con estas siembras, pues si se cultiva bien, ya no compramos maíz durante el año. Pero ahorita que se ven afectadas las siembras, pues el maíz ya no alcanza, hay que comprar maíz, ¿no? Y luego, pues usted sabe que ya pues, es un gasto más. En cuestión del follaje igual, pues se encharcan ahí, hay encharcamiento.
1: La afectación representa un problema que va más allá de la pérdida de una cosecha, pues cerca de 300 habitantes de esta comunidad dependen principalmente del cultivo y comercialización del maíz y follaje para sostenerse durante el año. A la par, la comercialización del follaje también se ha complicado, pues los productores se enfrentan una menor demanda y precios más bajos, mientras que parte de la mercancía es trasladada hacia Atenancingo, Estado de México, la central de abasto de la Ciudad de México, o comercializada dentro del propio municipio.
2: Pues igual afectó mucho y ya el follaje igual así ya muy poco se vende, muy poco lo... Aquí el cliente pues ya nos pide menos follaje y a menos precio, pues algunos lo llevan a Atenancingo, que es Estado de México, algo otros lo llevan aquí a México, a la central de abastos, y algunos nomás lo revendemos aquí en La Perla igual.
1: Ante esta situación, los productores hicieron un llamado a los tres órdenes de gobierno para implementar programas emergentes de apoyo al campo, con recursos que permitan compensar las pérdidas, recuperar los cultivos afectados y evitar que las familias campesinas queden sin ingresos ni alimentos suficientes. Señalaron que la preocupación es que una temporada de lluvias adversa termine convirtiéndose en un golpe económico mayor para una comunidad cuya subsistencia depende directamente de la tierra. Para AM Noticias, informó Ami Enríquez.
0: Estudiantes de la Facultad de Ciencias Biológicas de la Universidad Veracruzana proponen hacer una investigación más a fondo sobre el camarón conocido como burrito. Esto a fin de contribuir a su rescate, pero también a su desarrollo.
3: A fin de conocer más acerca de la especie conocida como camarón burrito, se estarán haciendo investigaciones en ríos y arroyos de la región centro. Así lo dio a conocer Ricardo Serna Lagunas, maestro de la Facultad de Ciencias Biológicas y Agropecuarias, y quien comentó que actualmente se realiza una investigación sobre esta especie a fin de también contribuir a su rescate y conservación.
4: Publicado en la revista Ecosistemas y Recursos Agropecuarios,

0: es parte del trabajo de investigación de la estudiante Ernestina Hernández Roldán, quien concluyó el doctorado en ciencias agropecuarias aquí en la Facultad de Ciencias Biológicas y Agropecuarias de la Universidad Veracruzana. Y en este artículo son los resultados de su investigación con acociles o camarón burritos, mejor conocidos aquí en la región. Estos camarones burritos son unos cangrejos de río, más que camarones son cangrejos, aunque tienen la forma de camarón, están más relacionados genéticamente con los cangrejos de río. Y bueno, estos camarones burritos tienen propiedades alimenticias, propiedades económicas y sobre todo son bioindicadores de la calidad de los ecosistemas. En esta investigación se visitaron, se monitorearon 9 sitios de ecoturismo, 9 ríos.
1: Dicho esto, yo también busco conocer su potencial alimenticio, así como su importancia ecológica. Hasta el momento, aparte de estas investigaciones que se han llevado a cabo, han sido publicadas en la revista Ecosistemas y Recursos Agropecuarios, de ahí la importancia de continuar con estas actividades. A decir de Serna Lagunes, aunque en la región se le conoce también como camarón burrito, en realidad se trata de un cangrejo de río y es por ello que los afluentes se nos están realizando investigaciones y hasta el momento han sido 9 sitios de ecoturismo en donde se desarrollan estos estudios.
0: En estos municipios y con técnicas de captura tradicional se pudieron colectar aproximadamente 400 individuos de la especie Procambarus veracruzanos y 120 y tantos individuos de la especie Procambarus veracruzanos. Entonces, eso indica que las poblaciones de la región centro del estado de Veracruz todavía cuentan con potencial productivo para ponerlas, para poder llevar a cabo un sistema de producción a escala comercial, es decir, poder aprovechar estos camarón burritos en sistemas de producción acuapónica, es decir, la acuaponía es un sistema donde se producen peces, camarones, plantas, en un sistema cerrado, circulando el agua, donde los desechos de los camarones y peces se utilizan como nutrientes de las plantas, como algunas lechugas, zanahorias, berros, acelgas, que se pueden producir en estas regiones del centro de Veracruz para la alimentación y la seguridad alimentaria. Y bueno, este artículo también describe las características ambientales de estos, donde viven estos camarones burrito. Entonces, lo que encontramos es de que gran parte de la ribera de los ríos se encuentra impactada, es decir...
1: Esta investigación se ha llevado a cabo en municipios como Fortín, Amatlán de los Reyes, Córdoba, Atoyac, Orizaba y Izbotlán del Café, en donde hasta el momento se lleva a cabo técnicas de captura y se han recolectado aproximadamente 400 ejemplares. Informó para M Noticias, Celia Díaz.
2: Estudiantes del mercado Melchor Ocampo en la región de Orizaba también ya reportan un incremento en sus ventas, sobre todo de aquellos productos o artículos relacionados con el mes patrio.
3: A un mes de las fiestas patrias, comerciantes del mercado Melchor Ocampo de Orizaba ya comienzan a sentir el movimiento previo a la celebración del 15 y 16 de septiembre, con un repunte de aproximadamente 15% en sus ventas de artículos relacionados con esta festividad. Informó Eder Domínguez, comerciante del lugar. Explicó que aunque todavía no se presenta el mayor flujo de compradores, las familias ya comenzaron a anticipar sus adquisiciones, principalmente de productos utilizados para decorar hogares, negocios y reuniones con una temática mexicana.
4: Sí, bueno, lo que pasa es que la misma gente pues nos ha estado diciendo que o más bien pidiendo artículos para esas fechas, ¿no? De esas fechas. Entonces ahorita pues tratamos de traer un poquito de lo que son productos para el mes de septiembre y pues gracias a Dios sí está levantando un poquito lo que son las ventas, pero pues ahí igual ahí vamos trayendo más artículos para que la gente vaya viendo que pues ya vamos teniendo productos sobre lo que es este el mes de septiembre.
5: ¿Cómo qué tanto se ha incrementado pues su venta a raíz de que pues estuvieron solicitando este tipo de productos?
4: Al principio fue como un 10%, ahorita llevamos como un 15% más o menos.
3: Entre los artículos que empiezan a registrar mayor demanda se encuentran banderas, adornos tricolores, manteles, vasos, platos desechables y otros productos que forman parte de las celebraciones patrias. Domínguez señaló que el adelanto en las compras también está relacionado con la intención de las familias de distribuir sus gastos, adquiriendo poco a poco lo necesario para las fiestas y evitando concentrar todo el desembolso durante los primeros días de septiembre. El comerciante consideró que las ventas podrían aumentar conforme se acerca el 15 de septiembre, cuando tradicionalmente se concentra la mayor demanda de artículos para las celebraciones.
4: Bueno, lo que más nos pidieron ahorita, por ejemplo, fueron las trompetitas, las matracas, los que son los pinceles para pintarse las banderitas, tenemos bigotes, tenemos sombreritos y también tenemos un sombrero que es como tipo de payasito, pero está muy bueno, la verdad. Okay. Sí, ya la misma gente nos empieza a pedir y pues sí, igual yo creo que igual se les hace un poquito más barato comprarlos antes que a lo mejor el mero día, que es cuando aumenta un poquito más su precio.
3: Asimismo, detalló que para los comerciantes del mercado Melchor Ocampo, esta temporada representa una oportunidad para mejorar sus ingresos, luego de semanas con menor movimiento, por lo que esperan que el consumo continúe creciendo durante las próximas semanas. Para AM Noticias, informó Ami Enríquez.
2: Continuamos en AM Noticias, son las 7:43 y en Omealca, pero también en el municipio de Cuichapa, le informo que grupos de emergencia reportan incremento en reportes relacionados con la fuga de gas, esto en los hogares. Es muy importante que las amas de casa verifiquen las condiciones de los cilindros para evitar este tipo de situaciones, las fugas que pudieran generar algunos otros problemas mayores. Sobre todo, también se ha hecho un llamado para verificar los sellos, para verificar que los cilindros no vengan en mal estado. Y es que en el municipio de Omealca ha habido bastantes reportes que están relacionados con este tipo de problemas.
1: En los municipios de Omealca y Cuichapa también se han registrado un incremento en el número de atenciones por fugas de gas. Así lo alertaron autoridades de Protección Civil de Omealca y quienes reconocieron que lamentablemente la mayoría de las empresas gaseras no cumplen con la renovación de sus tanques, por lo que en próximos días se estarán llevando a cabo revisiones en empresas gaseras y de otros giros. Así lo adelantó Francisco Javier Aguilar, director del área.
6: La revisión de los programas internos de toda la zona, tanto zona Cuichapa como zona Providencia, sí se han tenido llamado de auxilio en fugas de tanque de gas, pero sí, gracias a Dios se han atendido pertinentemente y se han controlado, checando que no tengan fuga, las mangueras están las cambiando periódicamente, por lo regular son cada 6 meses. Realmente tenemos muchos tanques que ya son obsoletos, pero como pues lo más los rellenan, por eso se presentan las fugas.
1: Comentó que durante la temporada de calor generalmente es que se dispara este número de auxilios o llamados para atender este tema, que se relaciona en su mayoría por las condiciones de los tanques de gas, muchos de ellos obsoletos, y como solo son rellenados, es aún más difícil notar si tienen alguna fuga, por lo que exhortó a los consumidores a hacer las revisiones correspondientes durante la compra.
6: O sea, que revisen bien su tanque de gas, porque a veces los de las mismas pipas, con por vender el producto, no revisan y lo llenan así y presenta alguna fuga posteriormente. Y luego cuando ven ya presenta alguna fuga, algún deterioro del tanque de gas, unas revisiones.
1: A decir del funcionario, estas revisiones también se estarán llevando a cabo en los locales con venta de comida de la región a fin de evitar alguna contingencia debido a que el gas es su fuente de trabajo. Informó para EVE Noticias, Celia Díaz.
2: A pausa, 7:45. Al volver tendremos más información local, pero también una entrevista en donde le daremos los detalles sobre el medio maratón Tratados de Córdoba que se estará realizando este domingo en la ciudad de los 30 Caballeros, y es que aún hay espacios disponibles.
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13: Son las 7:47. 21 grados centígrados.

0: Estamos de regreso en AM Noticias de las Altas Montañas cuando son las 7:49. El 271-259-0091 es la línea directa que tenemos habilitada en este momento. Y también saludo a quienes están conectados a través de la plataforma Facebook en AM Noticias Digital de las Altas Montañas y se mantienen, por supuesto, informados con nosotros. En Orizaba hay noticias y es que la diócesis anuncia cambios de sacerdotes en diversas parroquias. Ami Enríquez.
1: La diócesis de Orizaba inició una reorganización pastoral que durante agosto y septiembre implicará cambios de sacerdotes en parroquias, rectorías y vicarías de distintos municipios de la región, además de movimientos en espacios de formación religiosa. La diócesis informó que los relevos responden a las necesidades de cada comunidad y a los proyectos pastorales que se desarrollan en los diferentes sectores, con el objetivo de fortalecer la atención religiosa y aprovechar la experiencia de los sacerdotes. Entre los principales movimientos se encuentra la llegada del padre Juan José Paz Sánchez a la parroquia de San Sebastián en Cuautlapan, mientras que Eduardo López Trujillo asumirá la responsabilidad de San Juan de Dios en Orizaba. Los cambios también alcanzarán otros municipios, pues José Antonio Tlazasco estará al frente de la Asunción en Iscuatlancillo. Eduardo Ramírez García llegará a Santa Gertrudis en Orizaba y Alfonso Miguel Aguilar será el nuevo responsable del Santísimo Redentor en Ciudad Mendoza. En Ayojapa, Víctor Daniel Hernández asumirá la parroquia de Santa María de Guadalupe, mientras que Jorge Eberto Bautista llegará a Los Dolores en Tecamalucan. En Loma Grande, el Sagrado Corazón de Jesús permanecerá temporalmente bajo la conducción de un administrador parroquial cuyo nombramiento está pendiente. La reorganización también contempla la zona serrana, pues Paulino Martínez Díaz estará al frente de San Sebastián en Songolica. Ernesto Castro Fernández llegará a San Sebastián en Tuxpanguillo. Miquel Romero González asumirá San Francisco de Asís en Songolica. Y Ausencio Oliver Galindo será responsable de San Pedro en Maltrata. A estos movimientos se suman nuevos vicarios. Mariano García se incorporó desde el 25 de julio a Santana en Atzacán. Salvador Alcántara llegará a la Asunción en Barrio Nuevo. Martín López se integrará a San Isidro en el Encinar. Luis Carlos Reyes apoyará en San Sebastián Tuxpanguillo. Y Reinaldo Oliver se sumará a San Francisco de Asís en Songolica. En el ámbito de formación sacerdotal, Marco Rolando Hernández fue asignado al seminario La Sagrada Familia desde el 1 de agosto, mientras que Juan Carlos Pellico se incorporará al seminario de Jalapa a partir del 17 de agosto. La diócesis indicó que las entregas canónicas y tomas de posesión se llevarán a cabo de manera escalonada durante las próximas semanas, con la participación de las autoridades eclesiásticas y representantes de las comunidades católicas. Para AM Noticias, informó Ami Enríquez.
0: Noticias de las Altas Montañas, estamos de regreso y tenemos entrevista en vivo esta mañana de viernes aquí en la cabina. Saludo y recibimos con muchísimo gusto a Ricardo Rincón Espinosa, quien es integrante del Comité Municipal del Deporte, encargado del COMUD en esta ciudad de los 30 Caballeros. También se encuentra con nosotros Salvador Ochoa, quien es director técnico de lo que corresponde el evento del Medio Maratón Tratados de Córdoba. También Manuel Alonso Mendívil y se encuentra con nosotros Jorge López Tres. Todos ellos nos traen una interesante invitación, pero sobre todo recordar este evento del Medio Maratón que regresa a la ciudad de Córdoba.
2: Bueno, antes que nada, muy buenos días, sí. Gracias por la invitación. Pues aquí otra vez estamos a dos días de que esto se vuelva, como dice uno, una locura aquí en Córdoba con nuestro Medio Maratón. Pues invitándolos que todavía hay cupo para que se sigan, que se escriban. Y pues esperarlos el 16 de agosto, que ya casi estamos a punto de empezar con este gran evento.
0: Recordar en este caso, Ricardo Rincón, que después de varios años, bueno, pues se vuelve a organizar este importante evento deportivo en el marco de la firma de los Tratados de Córdoba y varias actividades que se han programado para este mes de agosto, pero el tema deportivo es importante y sobre todo se ha destacado en la actual administración.
2: Sí, yo creo que sí, yo creo que desde que se empezó la administración con el alcalde, eso fue las indicaciones que tuvimos, que el deporte fuera lo principal también aquí en Córdoba. ¿Por qué? Porque se había perdido mucho el deporte aquí y ahorita yo creo que ya lo volvimos a retomar. Tenemos ya casi 7 meses de empezar esta administración o un poquito más, pero hemos tenido mucho trabajo con los eventos y con este evento que tenemos de gran magnitud, que es el medio maratón, pues esto para nosotros también, a veces ya tenemos, como le decimos aquí al equipo, tenemos varios días sin poder dormir por estar preocupados por esto, pero yo creo que todo nos va a salir bien.
0: Salvador Ochoa, director técnico de este evento, el tema del trayecto, el tema de las rutas, 5, 10 y 21 kilómetros, recordar cuál es parte precisamente de esta ruta.
3: Sí, gracias, buenos días a todos. Pues mira, primeramente informar, vamos a tener tres salidas, que son las de 21 kilómetros, la de 10 kilómetros y la de 5 kilómetros. También recordarles que este evento está avalado por Mundo de Atletismo en México, o sea, es un evento reconocido ante World Athletics. ¿Esto qué lo quiere hacer? Que es de carácter internacional. No, porque había ahí como cierta duda si la ruta estaba bien medida, si la ruta correspondía con los kilómetros que se iban a tomar y a realizar. Decirles que se hizo una medición con un agrimensor nacional, donde cada una de las rutas está certificada a nivel nacional y a nivel internacional. Entonces, que cuenten con esa seguridad, invitar a toda la población a poder participar en este evento. Y bueno, por eso se ha decidido tener tres distancias, ¿no? Para la gente que he visto, yo anoche estaba haciendo recorrido por la ruta y vimos a un grupo de runners en la noche muy grande corriendo, entonces dije, seguro van a participar. Y la gente también que a lo mejor no corre tanto, que trote y camina, como decimos nosotros.
0: Ahí está la opción de los cinco.
3: Ahí está la opción de los cinco. La realidad es que la ruta de los cinco está muy bien. Es no tan larga y tampoco a lo mejor tan complicada para que puedan disfrutar del trayecto, ¿no? Agradecer también la suma de esfuerzos que han tenido por parte de del comité organizador, por parte del instituto. Yo les decía ayer que en estos años que tenemos de experiencia haciendo eventos, no había visto tanta suma de esfuerzos porque algo saliera tan bien, ¿no? La realidad es que todas las autoridades, cada uno de los puntos que se convergen en este evento, han tenido mucha disposición, hemos tenido apoyo de Comudes, es Comude, de tránsito, de protección civil, de atención ciudadana, toda una de las partes está con nosotros apoyándonos.
0: Y además de fomentar y promover el deporte entre las familias, no solo de Córdoba, sino también de la región, incluso a nivel estatal y nacional, porque sabemos que vienen personas de otras ciudades. Manuel Alonso Mendívil mencionar en este caso que también hay una bolsa importante a repartir para todos los ganadores.
4: Sí, claro, eso también es muy importante. Como decía Salvador y Ricardo, al ser un evento oficial y avalado, tenemos una bolsa de 320,000 pesos a repartir entre categorías libres, máster, veteranos, y pues sí, o sea, tenemos corredores confirmados de nivel olímpico, centroamericano, o sea que también va a ser muy atractivo poder tener ese tipo de personajes aquí en Córdoba para este evento.
0: Así es, y recordar un número telefónico, nos decía precisamente, para que las personas interesadas puedan inscribirse, puedan tener información.
4: Sí, cualquier duda, tenemos el número de teléfono con WhatsApp, que es 271-173-1570. Cualquier duda o cualquier comentario, podemos recibir ahí sus mensajes y estaremos al pendiente para contestar todo.
0: Ahí está, 271-173-1570. Todavía hay espacios. Es importante mencionarlo, Rincón. En este caso, Ricardo, Rincón, hay espacios, hay disponibilidad. Todavía hay apertura, inscripciones para todos los interesados, quienes nos escuchan esta mañana a través de AM Noticias, puedan obviamente participar.
2: Claro que sí. Yo creo, como lo dice Manuel, yo creo que estamos todos al pendiente aquí para que todo nos salga bien y que llamen y que se escriban, que todavía hay mucho cupo para que este evento sea de gran magnitud, como lo estamos tratando de hacer, para que las cosas nos salgan bien y para que esto Córdoba se vea bonito.
0: Además, también hay un módulo que se instaló ahí en Palacio Municipal, en los pasillos del Palacio Municipal, para que se puedan inscribir. Hay muchas facilidades para que las personas puedan obviamente realizar este proceso. Es un evento debidamente certificado, como bien lo mencionaba Salvador. Las rutas están verificadas. Habrá seguridad tanto de tránsito como de policía, protección civil y otros cuerpos de auxilio y rescate apoyando a los corredores. También hay personas, hay niños que estarán participando, incluso se ha invitado que pueden ir las familias con las mascotas, porque sí es un evento deportivo, pero es un evento también familiar en el que se promueve el deporte, la convivencia y en este caso también hablar bien de la ciudad de Córdoba, porque se está realizando mucho en tema deportivo, pero también en cultura y en muchos otros programas.
4: Sí, eso también es muy importante. De hecho, el módulo, efectivamente, es módulo de inscripciones e información, está en el Palacio Municipal desde 9 de la mañana hasta las 7 de la tarde. Entonces, cualquier duda y comentario también sin problema ahí se les podrá atender.
0: Ahí está. Pues muchísimas gracias por habernos acompañado, por venir hasta la cabina de AM Noticias, Ricardo.
2: Pues muchas gracias también por la invitación. También nomás para comentarle que tomen, que tomemos precauciones, porque van a estar algunas avenidas y calles cerradas. Que lo tomen con, como dice uno, con la paciencia, porque es por precaución de todos los deportistas que van a correr, todos los atletas, vamos a tener todo el cuidado, y pues también vamos a tener niños también para que tengan el cuidado.
0: Así es, el próximo domingo 16 de agosto, el medio maratón en la ciudad de Córdoba, y en AM Noticias de las Altas Montañas les estaremos presentando obviamente toda la información al respecto. Mucha suerte a los corredores, gracias por los mensajes. Nos dice José Said Castillo que vamos con todo el medio maratón y que algunos ya están inscritos, pues ahí los vamos a ver. Mucha suerte para todos. Gracias.
2: Gracias.
0: Vamos a la pausa.
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2: Son las 8 con 3 minutos. 21 grados centígrados.
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4: Estamos de regreso en AM Noticias y le decía que tenemos esta mañana, por supuesto, el enlace con el maestro Isidro Cano Luna.
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4: Ya es viernes y tenemos la información del clima con el maestro Isidro Cano en la línea telefónica. El tiempo también es noticia. Buenos días, maestro.
7: ¿Qué tal? Muy buenos días, mi estimada Daniela. Me da mucho gusto saludarle. Un abrazo a la distancia. Un afectuoso saludo a todos quienes nos escuchan a través de AM Noticias en la región de las altas montañas en el estado de Veracruz. Efectivamente, ya es viernes y la condición atmosférica nos muestra en general un fin de semana en donde las precipitaciones van a continuar en la región de las altas montañas, principalmente en las tardes. Usted sabe que durante las mañanas el cielo está parcialmente nublado y después empieza ya a partir del mediodía el desarrollo de nubosidad. Pero el día de hoy tenemos el cielo mayormente nublado en gran parte de las altas montañas en estos momentos, con una temperatura en Córdoba, en Portín, en Amatlán de los Reyes, en los 22 grados centígrados, en Orizaba y en Huatusco, y 18 grados, en Coscomatepec, 17 grados, y en Zongolica, 16 grados. En esta región de Zongolica, Mariano Escobedo, La Perla, al momento con cielo mayormente despejado, la zona del Huatusco, de Coscomatepec, parcialmente nublado, y nuevamente la temperatura al mediodía va a llegar a los 30 grados en Córdoba y Portín, es decir, calor. Pero ese mismo calentamiento, ya pasando el mediodía, volverá a ocasionar el efecto de convección. Esto quiere decir que el calentamiento que se presenta en la superficie de la Sierra Madre Oriental va desprendiendo mucho vapor de agua, el que va subiendo hacia la cima de la montaña, y una vez que la alcanza, algo que va ocurriendo por ahí de la una de la tarde, ese vapor de agua cambia de estado, es decir, se convierte en una gota, se condensa, y allí viene la formación nubosa que para este mediodía y tarde nos volverá a provocar en la zona de Córdoba, la zona de Portín, pero también en Orizaba, también en Huatusco, en Coscomatepec, en Zongolica, condiciones para lluvias de carácter tempestuoso. Esto indica que tendremos nuevamente tormentas eléctricas. Ya en la noche va a despejar la zona de Córdoba, Portín. En la zona de Orizaba, también la condición para que durante la tarde y noche la lluvia, la tormenta eléctrica, si continúen, es decir, va a ser más prolongado el efecto para esta zona, pero en general así será el comportamiento el fin de semana. Para mañana, para el sábado, 15, 30 grados en máxima en Córdoba, mayormente nublado con lluvias y tormentas eléctricas más generalizadas porque serán en la tarde y noche. El domingo 16 de agosto, la máxima en 29 grados, medio nublado en la mañana, ya pasando el mediodía se nublará con lluvias de carácter tempestuoso. El lunes 17 de agosto tendremos una máxima en 31 grados, va a ser un día estable, el cielo va a estar mayormente despejado prácticamente durante la mañana, al mediodía, en la tarde, inclusive en la noche, pero ya para el martes y el día miércoles de la próxima semana, otra vez volverán a reanudarse las precipitaciones con tormentas eléctricas, principalmente en las tardes. Y todo esto es consecuencia, por un lado, del calentamiento ya comentado en la superficie de la Sierra Madre Oriental. Por otra parte, tenemos avances de ejes de ondas del este, que aunque han venido bajos en latitud, es decir, están entrando a la altura de Chetumal, Quintana Roo, y después se trasladan por Chiapas, por Oaxaca, pues alcanzan a extender el manto nuboso hasta el estado de Veracruz. Nos ha dejado una fuerte tormenta eléctrica y lluvia durante la madrugada y todavía se mantiene el nublado desde la zona de Alvarado, Boca del Río, Veracruz, ya se extendió hasta la zona de la Costa Esmeralda, la zona de Tecolutla, Casitas, Nautla, Cazones, y todavía va a persistir por lo menos hasta media mañana esta nubosidad. En cuanto a la actividad tropical, tenemos dos disturbios tropicales en el Océano Atlántico. Ambos están distantes todavía de regiones insulares. Hay uno que no descarto el fin de semana se acerque a las Antillas Menores, pero eso está en la entrada del Mar Caribe, muy lejos de la península de Yucatán. Y en el lado del Pacífico, en la parte oriental, está formada la tormenta tropical Hernán, pero está a 2.400 kilómetros de distancia de la península de Baja California. No va a trascender. ¿Por qué razón? Porque está lejos y va a entrar en una zona de aguas ya no tan cálidas. Y hay una otra tormenta tropical que se llama Lala. Sin embargo, esta no corresponde a nuestra lista porque está en el Pacífico Central. Está a 1.000 kilómetros de distancia de Honolulu, en Hawái. Será huracán y va a pasar exactamente por esta zona insular. Aquí la lista es diferente, sí, a la que tenemos establecidas para el Atlántico y para el Pacífico Oriental. Ellos han utilizado este año los nombres de Aconi, Hong, Iona, Kelly, ahora Lala, pero es por dar un punto de referencia, porque también por allá se forman, y ya cuando se forman un poco más hacia el occidente, ya no les llaman huracanes, les llaman tifones. Es exactamente lo mismo, solo que con otro nombre, Daniela.
4: Maestro, hay que estar muy pendientes respecto a las lluvias que nos menciona, serán de carácter tempestuoso para este viernes, pero sobre todo se extenderán hacia el fin de semana.
7: Sí, efectivamente vamos a continuar el sábado, el domingo, con lluvias, tormentas eléctricas. Veo más abundante la lluvia para la tarde del día de mañana, del sábado, en lo que es la región de las altas montañas. El día lunes tendremos una breve tregua meteorológica, casi de 24 horas con menos nubosidad, con ambiente caluroso. Ya les comenté que alcanzaríamos los 31 grados centígrados en la región de Córdoba, de Fortín, la zona de Amatlán de los Reyes, pero nuevamente martes, miércoles, jueves de la siguiente semana, a contar con lluvias, tormentas eléctricas en el transcurso de las tardes, Daniela.
4: Sobre todo a nuestros amigos que nos escuchan en esta región montañosa central, a quienes tienen programada alguna actividad, algún convivio, a lo mejor alguna fiesta, tienen que viajar, se tienen que mover de una ciudad a otra, tomar en cuenta estas recomendaciones, estos avisos que nos comparte el maestro Isidro Cano Luna. Se pronostica un fin de semana con lluvias intensas y, maestro, nos estaremos enlazando con usted el próximo lunes alrededor de las 8 de la mañana, pero seguirlo en Facebook para estar actualizados respecto a la información del clima este fin de semana. Recuérdenos la página de Facebook, de favor.
7: Con todo gusto, en la página de Facebook Isidro Cano, ahí en el buscador así ponen Isidro Cano. Ayer, por cierto, envié a lo que es todo un artículo, dura media hora, pero vale la pena, creo que vale la pena leerlo. Es sobre el cinturón de fuego del Pacífico y hablo porque está temblando tanto en Japón, en Filipinas, en Colombia, en Venezuela, qué va a pasar con México. Ahí está ampliamente explicado de qué se trata en este artículo publicado el día de ayer, Daniel.
4: Maestro, lo vamos a compartir, lo vamos a leer, a compartir y agradecer como siempre con usted la información y los enlaces. Excelente viernes, excelente fin de semana.
7: Igualmente para todos ustedes, disfruten de su fin de semana, deseándoles salud y éxito en todo lo que emprendan. Muy buenos días.
4: Y a quienes están conectados en Facebook, las preguntas que nos hacen respecto al clima, la mayoría, y entendemos, el maestro ya nos explicó, fin de semana con lluvias, el próximo, mañana sábado en el transcurso de la tarde serán más intensas. Sigan al maestro Isidro Cano en Facebook porque ahí nos mantiene actualizados respecto a esta y más información. Son las 8:12 y tenemos algunos mensajes y denuncias ciudadanas esta mañana en AM Noticias de las Altas Montañas. Dicen, esta es la forma de cómo la Asociación de Padres de Familia de la Escuela Mascarón comienza a amedrentarnos y a condicionarnos para el próximo regreso a clases, ya que a través de las vocales de los diversos grupos nos han mandado mensajes que, en este caso, mensajes que el día de las inscripciones solo podrán inscribir quienes hayan pagado y de una forma soez y amenazante. Dicen que los papás que estén de argüenderos respecto al pago de la cuota, se les anota en una lista y se les exhiba en la entrada de la escuela. Con todo respeto, pero la educación es un derecho primordial en los niños y niñas y no debe ser condicionada por nadie. Y llamar argüenderos a los papás que no pueden pagar 1,300 pesos de inscripción o condicionarles la educación de sus hijos no se vale. Ojalá las autoridades tomen cartas en el asunto. Esto está ocurriendo en la escuela Mascarón en la ciudad de Córdoba, en donde señalan que hay un cobro excesivo por inscripción superior a los 1,300 pesos. Este es un tema bastante complicado, es un tema muy sonado y replicado en estos días, tomando en cuenta que está en puerta el próximo regreso a clases y que en varias instituciones educativas son las asociaciones de padres de familia las que establecen las cuotas de inscripción y en algunos lugares son verdaderamente elevadas, según consideran también algunos otros padres. Para las autoridades fortinenses, un atento llamado: detrás de Walmart, afuera de Peters, hay un registro destapado en la calle desde el sábado. ¿Se llevaron la tapa o se perdió? No está bien señalado. Ese mismo día cayó un auto ahí. De igual forma, hay uno por donde está Big Bola. Aunque esto ya pertenece a Córdoba, por favor, hagan algo, ya que se vuelve un peligro. Los accidentes con este tipo de registros pueden dañar a, en este caso, a los autos, pero qué decir de las familias, de las personas, de los peatones. Ahí está el llamado, en este caso, a los municipios de Córdoba y también de Fortín, para que se atiendan el tema de las tapas de los registros. También en la calle Emiliano Zapata, que sale hacia el bulevar Córdoba-Fortín, donde está el hotel que ustedes anuncian, dice, está en pésimas condiciones esta calle, se está volviendo intransitable. Además, hay un salón de fiestas ahí. Cuando tienen eventos se satura y aún hay baches y además se inunda muy feo cuando llueve. Ojalá lo arreglen y ya no hablemos de que luego está toda la basura tirada, de que no la recogen y la hierba está muy crecida. Que hagan algo. Dicen que esto ocurre en la calle Emiliano Zapata, en Fortín, y que simple y sencillamente hay muchos problemas que las autoridades de ese municipio evidentemente no atienden. Otro mensaje que amablemente nos hacen llegar a través del 271-259-0091 en AM Noticias de las Altas Montañas, dice: buenos días, un llamado para el Ayuntamiento de Córdoba, saber por qué llevan 2 semanas paradas las obras de la Avenida 2 y Avenida 4. Si no iban a trabajar, ¿para qué rompieron en la zona comercial? Ya mero empiezan las clases y eso es verdaderamente un caos. Ahí están las denuncias ciudadanas, los mensajes que nos llegan en AM Noticias de las Altas Montañas. Vamos a la pausa. Regresamos. Ya se encuentra Rodrigo Trujillo aquí en la cabina y toda la información policiaca.
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1: Son las 8:19. 23 grados centígrados.
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0: estamos de regreso y saludo a Rodrigo Trujillo con la información policiaca.
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2: ¿Qué tal, Dani? Muy buenos días. Te saludo a ti, a todos los radioescuchas y a la gente que nos sigue en las redes sociales. Y les informo que en Tequila, Daños Materiales dejó la volcadura de un camión de volteo que terminó en el fondo de un barranco cuando este se desplazaba sobre la carretera estatal Tequila-Tehuimpango a la altura del Centro de Bachillerato Tecnológico Agropecuario en la zona serrana de Songolica. El accidente se registró durante la mañana de ayer jueves cuando la pesada unidad circulaba por dicho tramo carretero y presuntamente debido al exceso de velocidad, el operador perdió el control. Debido a esto, el camión salió de la carpeta de rodamiento y se precipitó por una pendiente de varios metros hasta quedar en una zona de difícil acceso, lo que generó la movilización de cuerpos de emergencia y autoridades que acudieron para verificar la situación. De acuerdo con los reportes preliminares, no se registraron personas lesionadas ni fallecidas, por lo que el incidente únicamente dejó daños materiales en la unidad de carga. En otra información, en Córdoba, el incendio accidental de un microbús en el interior de un inmueble ubicado en Avenida 24 entre calles 6 y 8 de la colonia Nuevo Tuxpan dejó como consecuencia el cierre momentáneo de la circulación, crisis nerviosa en vecinos y una fuerte movilización de corporaciones de emergencia. Los hechos fueron reportados alrededor de las 11 de la mañana, indicando los números de emergencia sobre el incendio de una vivienda, pero al llegar los tragahumos acompañados del personal de Protección Civil Municipal, se percataron de que un microbús se encontraba en llamas, por lo que fueron evacuados algunos vecinos de la zona. Tras varios minutos de trabajo, los grupos de emergencia lograron sofocar las llamas que envolvían la unidad. Pese a la columna de humo que se podía percibir a varios kilómetros a la redonda, no se reportaron personas lesionadas ni intoxicadas, solo daños materiales de consideración. Fuentes extraoficiales indicaron que el incendio se debió a una probable quema de basura, la cual se salió de control, lo que ocasionó el incendio del microbús que se encontraba en desuso. Por otro lado, en Los Reyes, el conductor de una camioneta que circulaba sobre la carretera federal Orizaba-Songolica perdió el control de su unidad y se precipitó a un barranco al llegar a la altura de Atlanca. Tras el aparatoso accidente, grupos policiales y de emergencia que arribaron al sitio informaron que el cuerpo de la persona que viajaba en el vehículo no había sido hallado pese a una búsqueda. Hasta el momento solo se sabe que podría ser originario de la localidad de Rancho Nuevo del municipio de Atachinga y aparentemente podría tratarse de un albañil de nombre Hermenegildo, según la credencial encontrada en la zona del accidente. Se cree que durante las vueltretas que dio la unidad desde el lugar conocido como La Loma y hasta el centro de Atlanca, el cuerpo del conductor habría salido disparado en algún punto, por lo que pobladores y autoridades iniciaron una búsqueda más amplia. En otra información, en Amatlán de los Reyes, la noche de ayer jueves y madrugada de este viernes generaron preocupación entre familiares de personas privadas de la libertad en el penal de mediana seguridad de La Toma, luego de que se registrara una revisión al interior del centro penitenciario. De acuerdo con reportes de familiares, durante la noche varios internos habrían sido despertados para permitir una inspección en sus áreas mientras se desarrollaba el operativo. Al exterior del penal se observó la presencia de unidades de la Secretaría de Seguridad Pública y de la Secretaría de Marina. La intervención habría ocurrido a menos de 40 días de otra revisión realizada en el mismo centro penitenciario, situación que incrementó la incertidumbre entre las familias que acudieron a, o permanecieron pendientes de información sobre su allegados. Hasta el momento no se ha dado a conocer un reporte oficial sobre el motivo de la revisión ni sobre los resultados obtenidos durante la inspección. Según versiones extraoficiales, la movilización se habría originado por una presunta queja interna. Familiares señalaron su preocupación ante la falta de información clara y oportuna sobre lo ocurrido dentro de La Toma, particularmente por el despliegue de elementos de seguridad registrado durante la madrugada. Por último, Dani, el día de ayer por la tarde se registraron dos accidentes viales en distintos puntos de la ciudad, los cuales dejaron dos personas lesionadas y la presencia de paramédicos de la Cruz Roja. El primer accidente se registró en Avenida 1 con calle 25, donde el conductor de una camioneta impactó a un motociclista, el cual terminó sobre el cajón de estacionamiento de una tienda de abarrotes. El segundo percance se registró sobre el Boulevard 5 de Mayo, el cual se encuentra en la colonia Santa Cruz Buenavista, donde se presume el conductor de un tractocamión realizó un presunto corte de circulación sin las debidas precauciones pertinentes, lo que desencadenó que un motociclista se impactara, quedando este último en el pavimento. En ambos accidentes fueron automovilistas y vecinos quienes apoyaron en el abanderamiento, en lo que llegaban grupos de emergencia y policiales. Los dos conductores fueron trasladados a hospitales para su atención médica. Informó para M Noticias de las Altas Montañas, Rodrigo Trujillo, El Heidi.
0: Excelente, Rodrigo. Gracias por toda esta información que nos compartes. Es viernes.
2: Claro que sí, Daniela, es viernes y el cuerpo lo sabe. Y un saludo a la gente que nos está escuchando a través de la AM.
0: Casi ya quincena. Ya quincena para muchos.
2: Exactamente,
0: Daniela. Qué padre. Bueno. Excelente fin de semana para ti, Rodrigo. Y en Facebook usted puede estar informado respecto a la información en materia de seguridad con Rodrigo Trujillo, por supuesto, en AM Noticias Digital de las Altas Montañas. Tenemos información desde la cuenca del Papaloapan. Allá se encuentra nuestro compañero Elodio Dávalos.
3: Buenos días, Veracruz. Buenos días al auditorio de AM Noticias. Con información de la cuenca del Papaloapan y la región de los Tuxtlas, la tarde ocurría con tranquilidad para la familia en la congregación de San Antonio, Texas, en el municipio de Cosamaloapan. La tranquilidad de las familias se convirtió en pánico y terror. Un estruendo terminó por obligar a las diferentes familias a salir de sus hogares. Fue por ello que se percataron que un gran árbol se desgajaba desde el tronco, cayendo este inevitablemente sobre una de las viviendas de lámina. Los habitantes de la vivienda salieron del lugar con el miedo reflejado en sus rostros, y es que poco faltó para que estos perdieran la vida. Para apoyar a los habitantes de la vivienda se personificó en el lugar el personal de Protección Civil y bomberos de Cosamaloapan, quienes con la herramienta adecuada quitaron parte del tronco y las ramas que obstruían la vivienda. Con crisis nerviosa, las familias en desgracia fueron atendidas por paramédicos, pero para fortuna de estos todo terminó en susto y en una vivienda destruida. La llegada de Francisco Molina Gamboa a la oficina de Hacienda de Cosamaloapan y el movimiento de Rocío Cruz Domínguez vuelven a poner bajo la lupa los grupos políticos que buscan consolidarse en la región. En la cuenca del Papaloapan, los movimientos dentro de la administración pública comienzan a adquirir una lectura que va más allá de los simples relevos institucionales. El reciente movimiento en la oficina de Hacienda del Estado en Cosamaloapan, donde trasciende que Francisco Molina Gamboa, Paquito Gamboa, sustituye a Rocío Cruz Domínguez. Esto abre nuevamente el debate sobre la presencia de familias y grupos políticos en posiciones estratégicas de la región. Cruz Domínguez, quien anteriormente fuera presidente municipal del municipio de Acula, cargo que aparece documentado e información oficial del gobierno de Veracruz, se encontraba al frente de la oficina de Hacienda en Cosamaloapan. De acuerdo con la versión que trasciende en la región, ahora pasaría a ocupar la coordinación estatal del Seconepase, y aquí aparece una coincidencia política que difícilmente pasa desapercibida en la cuenca del Papaloapan. Rocío Cruz Domínguez es esposa del diputado local de Morena, Felipe Pineda Barradas, quien actualmente manifestó públicamente su intención de buscar la candidatura a la Diputación Federal por este distrito rumbo al 2027. De esta manera, un relevo administrativo termina inevitablemente relacionado con dos grupos políticos que mantienen presencia en la región. Por un lado, Paco Molina y su familia con presencia política en el municipio de Carlos Acarrillo. Por otra parte, Felipe Pineda Barradas y su entorno político con presencia en el distrito de Cosamaloapan. Congregación de Paraíso Novillero cerró una etapa más de convivencia y nuevas experiencias, y es que el gobierno municipal de esta ciudad, presidido por el licenciado Jorge Villegas Cázares, cerró una etapa más de aprendizaje, convivencia y nuevas experiencias en la congregación, y es que se llevó a cabo la clausura del curso verano Mis Vacaciones en la Biblioteca en esta comunidad. Lo anterior como parte de las actividades, niñas y niños y autoridades, quienes también participaron en una jornada de reforestación estación en el campo deportivo, fomentando con ello desde temprana edad el cuidado y el respeto por el medio ambiente. Durante la clausura, el presidente municipal Jorge Villegas Cáceres, regidores y directores de área que participaron en estas actividades entregaron constancias a las y los pequeños participantes, quienes fueron invitados a continuar visitando la biblioteca y aprovechar estos espacios creados para despertar su curiosidad, fortalecer sus conocimientos y alimentar su deseo de aprender. Y desde la región de los Tuxtlas, el anuncio del cierre definitivo del ingenio San Pedro en Lerdo de Tejada, verificado el pasado 5 de agosto, marca un punto de inflexión amargo para Veracruz y la industria azucarera nacional. La que fuera la arteria económica de la región de los Tuxtlas y la cuenca del Papaloapan ha apagado sus máquinas argumentando incosteabilidad financiera y operativa. Un desglose claro de lo que hay detrás de esta crisis y lo que le depara a la región, que fue lo que provocó el colapso del ingenio San Pedro. Y es que el cierre no ocurrió de la noche a la mañana, sino por la acumulación de severas presiones, los costos de producción por los cielos, el aumento desmedido en insumos agrícolas, fertilizantes, diésel, energía, estranguló los márgenes del complejo. La competencia desleal, importaciones, la entrada masiva de la alta fructosa de maíz y diésel, energía, estranguló los márgenes del complejo. La competencia desleal, importaciones, la entrada masiva de la alta fructosa de maíz y azúcar.

0: Regionales y el efecto dominó económico. La caída de San Pedro ahoga a toda la cadena de valor local. El impacto territorial afecta directamente a municipios como Lerdo de Tejada, Ángel R. Cavada, Salta Barranca, Tlacotalpan, Santiago Tuxtla, San Andrés Tuxtla e Isla. Y es que se pierden miles de plazas directas entre obreros sindicalizados y eventuales. Pero el golpe colateral desmantela a transportistas, talleres, comedores, gasolineras y pequeños comercios que vivían del flujo de la zafra. Lerdo de Tejada pierde su último gran bastión industrial. Para los más de 7,000 cañeros que abastecían unas 48,000 hectáreas, la situación es crítica en la región de los Tuxtlas. Para AM Noticias de las Altas Montañas, desde la cuenca del Papaloapan y la región de los Tuxtlas, informó Elodio Dávalos, el Puma.
1: Y vamos a la pausa comercial en AM Noticias de las Altas Montañas. Ya tenemos ganador de uno de los boletos, de una de las inscripciones gratis cortesías que nos hizo llegar el Ayuntamiento de Córdoba para participar en el medio maratón que se va a realizar este domingo 16 de agosto, y se trata de Julio César Paredes Vega, quien nos escribió a través del 271-259-0091. Regresamos.
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4: Son las 8 con 35 minutos. 23 grados centígrados.
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0: Vamos.
3: Muy buenos días, Daniela. Buen día al auditorio. Qué gusto, como cada viernes, estar con ustedes. Y pues mira, hay que hablar de varias cosas en esta semana que pasan cosas, ¿no? Pero la primera de ellas y más importante, porque son cosas que de repente, como las vemos o las sentimos lejanas, no nos damos cuenta que forman parte de nuestro día a día y de que a todos nos ponen en alguna situación, pues que debería de preocuparnos. Porque además de que fue un grave daño al marco institucional en México, pues hoy lo que se está viendo es el daño verdadero que se le hizo a la sociedad cuando ahora que todo es público y que la televisión pública de repente transmite las sesiones de la tremenda corte, te das cuenta el grave problema en donde estamos parados los mexicanos, porque el problema está cuando te das cuenta en manos de quienes estamos, ¿no? Y el día de ayer ocurrió uno más de esos eventos súper, súper bochornosos de los que ojalá no se nos haga costumbre minimizar con la Suprema Corte de Justicia de la Nación, que cada día se parece más a aquel programa viejo de Tres Patines y Nananina, en donde se armaba un enredo en un juzgado todos los días y al final de cuentas el que salía victorioso pues era Tres Patines, que siempre lo hacía muy a la latinoamericana, haciendo trampa, ¿no? Y confundiendo a todos los demás y enredando a todos los demás, pero pues el malo era el que salía victorioso. Y eso es lo que pues hoy en día se ha convertido la tremenda corte, la Suprema Corte de Justicia. El día de ayer pues ha sido así como que el espectáculo más notorio, y cuando crees que ya algo vergonzoso ocurrió y no había antes ocurrido, pero ya no va a haber algo más vergonzoso en la historia futura, viene la tremenda corte y te sorprende. ¿Por qué? Porque el día de ayer, justo cuando se estaba discutiendo un proyecto de una de las ministras, esta señora de apellido Batres, que ha sido un poco complicada su relación con la corte y con el conocimiento jurídico, pues traía un proyecto que estaba a juicio de los demás ministros, nada más otros ocho, pues estaba mal hechecito, ¿no? Y lo empezaron a criticar como parte del debate de cualquier otro proyecto de la corte. Pues de repente la señora que era la ponente del proyecto se enoja mucho y empieza a llamar con calificativos que francamente deberían de preocupar a cualquiera porque resultan ofensivos, ¿no? Y empieza a jugar el papel de víctima, que no sabía si era que su proyecto estaba siendo atacado, porque así y ese tipo de palabras se empiezan a utilizar en el pleno de la corte cuando realmente era un proyecto que estaba siendo debatido o en el peor de los casos criticado, pero no atacado. Y de repente empieza a utilizar palabras así como que una insana animadversión en mi contra o en mi contra mi proyecto, y no sé si es porque hoy en la mañana mandé un oficio en donde estaba yo criticando el presupuesto de la corte. Hasta ahí me detengo, porque lo que quiero hacer notar es la gravedad de lo que significan esas palabras. En principio, pues porque ese tipo de cosas creo que no se deberían de discutir en el pleno, número uno. Pero número dos, imaginémonos que la señora Batres tiene razón y que los ministros le están bateando su proyecto de sentencia pues porque les cae gorda. Así de más, o sea, ya no entremos en más detalles. Verdaderamente en eso, si eso fuera verdad, o sea, si la señora Batres tuviera razón, ¿en eso se ha convertido la corte? En un lugar en donde la vida, el patrimonio, el futuro de un mexicano o de muchos mexicanos puede quedar colgado de la brocha porque la ministra que trae la sentencia le cae gorda a los demás ministros, ¿verdad? O sea, hay que atender la gravedad de esa acusación. No necesariamente es porque sea verdad, pero si lo fuera, imagínense que es verdad. Entonces ahora el futuro de tu empresa, de tu familia, de tu negocio, tu libertad, tu patrimonio, puede llegar a estar en riesgo en función de a qué juez le toca, porque a lo mejor le cae gordo a los demás y nada más por hacerle la maldad a ese juez al que le caes gordo o le cae gordo a los demás, pues ahí se fue tu patrimonio, tu vida, tu historia y tu todo lo demás. Digo, eso es lo que la señora Batres no se da cuenta que está reflejando cuando acusa semejante cosa. Pero supongamos que es mentira y que simplemente su proyecto de sentencia estaba hecho con las patas. Pues también hay que entender, pues, en manos de quién estamos cuando hoy los jueces que deciden el futuro de la justicia en este país tienen esas ideas adentro de la cabeza. Y es cuando conoces un poco de lo que representa una sentencia de la Corte, del impacto que tiene no solo en la vida de unos cuantos, sino puede tener el impacto en la vida de todo un país, en la vida social, en la vida económica, en la vida de la justicia de todo un país, y te encuentras ese tipo de discusiones de arrabal adentro del pleno de la Corte, es donde dices, Dios santísimo, en manos de quienes estamos. Y esa es la realidad de lo que está pasando en el Poder Judicial de la Federación, pero hay cosas también que de repente han tenido que ir reconociendo de que eso que ocurrió, de poner a través de ese mecanismo que a alguien se le ocurría como una idea maravillosa y no tenía absolutamente la más mínima idea de cómo funcionaba el Poder Judicial de la Federación, hoy en día están teniendo que pedirle auxilio a los jueces, a los secretarios que son de carrera, es decir, los que se formaron toda una vida dentro del Poder Judicial, para que les ayuden a todos aquellos jueces y a todos aquellos secretarios de los juzgados que nombraron recientemente y de aquellos jueces y magistrados que dijeron llegaron a través del voto popular. ¿Y por qué razón? Porque resulta ser que lo que prometieron es que iban a poner jueces que iban a querer llegar a chambear, iban a resolver los rezagos históricos del Poder Judicial y que iban a acabar con la corrupción. Pues ya se dieron cuenta que ni acabaron con la corrupción, pero lo peor del caso es que el rezago en el Poder Judicial de la Federación hoy está peor que nunca. Ayer vi la estadística y resulta que de cada 10 asuntos, 6 están rezagados y como un mínimo de un año en donde ese expediente no se ha movido. Y de lo que se han dado cuenta es que no necesariamente se están dejando de mover los asuntos porque los jueces sean muy flojos. Se están dando cuenta de que los asuntos están quedando ahí parados porque los jueces no le entienden a los asuntos. ¿Y qué fue lo que hicieron? Le pidieron, a través de un acuerdo formal, porque se publicó acuerdo formal por parte del Consejo, lo que antes era el Consejo de la Judicatura Federal, que ahora es el Consejo de no sé qué cosa de Administración de la Justicia Federal, dictó un acuerdo en donde le piden expresamente, así ya sin ningún pudor, a los secretarios de carrera que por favorcito le entren al quite y le ayuden y a solventar sus dudas o su falta de conocimiento a los otros que están allá dentro de ese mismo juzgado, para tratar de vencer ese rezago. Ese tipo de cosas están pasando en nuestro país, ante nuestros ojos, pero pues, como no somos abogados, creemos que no nos afectan cuando realmente le están poniendo en la chapa a todo el sistema de justicia de un país. Porque no solo es la federación la que ya se ve afectada, sino también en algunas entidades. Y ese tipo de cosas son las que hay que ponerle atención, porque cuando en un país se te cae la justicia, pues en ese país acabas de perderlo todo. Porque cuando en un país hay un gobierno que se te viene encima, como de repente pasa por allá por nuestras regiones, y no hay un juez que te defienda para decirle a un gobernante autoritario que de repente tampoco entiende muy bien las cosas, oye, estate quieto allí, en ese momento es cuando te das cuenta lo verdaderamente útil que era tener un Poder Judicial de la Federación que se pusiera enfrente del gobierno cuando el gobierno se te quería venir encima. Y hoy lo que estamos viendo son discusiones así como de patio de vecindad allá en el pleno de la Corte, ni más ni menos, diciéndose unas verdades o mentiras que cuando las entiendes qué es lo que significa sí te ponen la piel chinita. Pero bueno, eso es lo que está pasando. Y luego nos enteramos que en este país, pues el señor ese que es el hijo del Mesías, pues ya los gringos decidieron también quitarle la visa, y eso dice mucho, porque solamente les andan cancelando la visa a aquellas personas que están comprobadamente del otro lado de la frontera metidos con el crimen organizado. Y pues esas son las cosas. Y a algunos únicamente les preocupará, caramba, ¿y ahora cómo le irá a hacer el muchacho para irse de shopping a Houston? Ese es el comentario de esta semana, Daniela y auditorio, y nos estaremos encontrando la próxima con mucho gusto.
0: Excelente fin de semana para usted, licenciado. Gracias.
3: Un abrazo a todos.
0: Pausa y regresamos.
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11: Son las 8 con 50 minutos. 25 grados centígrados.
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2: Vamos en AM Noticias, 8:52, el tipo de cambio.
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2: La semana, este viernes 14 de agosto, el dólar a la compra en 16.99, a la venta en 17.49. Le informo en AM Noticias que el euro se cotiza en 19.37 a la compra y a la venta en 20.17. Nos vamos directamente con la información de los espectáculos. Es Dafne Jacome.
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3: Daniela, buenos días. Hoy en los espectáculos te cuento que una inesperada pregunta de Aldo Rendón volvió a poner sobre la mesa la historia entre Jair y Toñita. Durante una conversación en la Casa de los Famosos México, el stylist le preguntó directamente al cantante si había sido novio de su excompañera de la academia. No, respondió Jair, antes de agregar, es mi amiga, mi carnala, es a toda madre. Sin embargo, en entrevistas anteriores, Toñita ha contado una versión diferente. Aunque también ha reconocido que nunca tuvieron un noviazgo formal, la cantante aseguró que entre ambos sí hubo algo más que una amistad. No se quiso, no se pudo, pero sí tuvimos nuestros queveres, declaró la cantante, quien posteriormente llegó a definir su relación como amigos con derechos. Así, más de 2 décadas después, Jair habla de una amistad, mientras Toñita ha asegurado que entre ellos sí hubo algo más. En más información, te platico que Edwin Cass dejó claro que con sus amigos no se mete nadie. Luego del fuerte enfrentamiento entre S. Pérez y Massad en la Casa de los Famosos México, el cantante salió públicamente a respaldar al influencer. A través de sus redes sociales, Edwin compartió fotografías de su cumpleaños junto a una figura de cartón de S y aprovechó para mandarle un contundente mensaje. Usted siga siendo auténtico como lo es. Que nadie me lo humille, mi sangre. Al rato vemos quién a quién le echa la vuelta, escribió. Su reacción llega después de que Massad confrontara a ese y le exigiera respeto hacia su religión y cultura. Un enfrentamiento que ha dividido opiniones en redes. Ahora, mientras las críticas contra ese continúan, Edwin dejó claro que su amistad está por encima de la polémica. Por otra parte, te cuento que meses después de cancelar su esperada pelea contra Alana Flores, Samadhi Sendejas volvió a encender la polémica con una respuesta. La actriz compartió un video de su entrenamiento de boxeo y una seguidora le pidió que regresara al ring. Samadhi respondió dejando una inesperada condición. Con que no nos cambien contratos de último momento y quieran que pierda, pues yo feliz. Sus palabras rápidamente fueron relacionadas con la pelea que debía protagonizar contra Alana Flores en Supernova Génesis, luego de que en su momento únicamente explicara que no lograron alinear los detalles necesarios para participar. Aunque Samadhi no mencionó directamente a Alana ni Supernova, su comentario reavivó las dudas sobre lo que realmente ocurrió detrás de aquella cancelación.
2: Paco Navarro y los deportes.
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4: Muchas gracias, Daniela. Esto es lo más relevante en los deportes. La jornada 4 de la Liga MX marca el regreso de la apertura 2026. Tras el receso por la League Cup, con 9 partidos por disputarse este fin de semana. El fútbol mexicano está listo para recuperar su protagonismo con la fecha 4 de la apertura 2026, arrancando este sábado 15 de agosto con el Atlante Toluca a las 5 de la tarde, para que a las 7 se juegue el Monterrey frente a Bravos y culminar a las 9 con el Atlas ante Tigres. El domingo se juegan 4 partidos desde las 12 del mediodía con el Pumas Querétaro. A las 17 horas se juega el América San Luis y el Santos Chivas a las 7. Al término de este se juega el Tijuana Cruz Azul desde la perrera más grande del mundo. El lunes también habrá fútbol y se jugarán dos partidos. A las 7 Necaxa recibe a León y a las 9 el Pachuca a los Camoteros de Puebla. Rafa Márquez no le moverá a la estructura de la selección mexicana al tomar las riendas. El histórico capitán debutará al frente del Tri utilizando prácticamente el mismo plantel que disputó la Copa del Mundo, apostando por mantener la base y darle continuidad al grupo antes de comenzar a realizar cambios importantes. Habrá que ver si con una nueva idea desde el banquillo los mismos futbolistas pueden ofrecer una versión diferente de la selección mexicana. El boxeo está de luto. Pitcher Colón falleció a los 33 años, casi 11 años después de aquella pelea que cambió su vida para siempre. El puertorriqueño llegó a ser una de las grandes promesas del boxeo. En octubre de 2015, durante su combate ante Terry Williams, sufrió una grave hemorragia cerebral tras recibir varios golpes en la parte posterior de la cabeza. Permaneció 221 días en coma y desde entonces enfrentó una larga batalla de rehabilitación, acompañado siempre por su familia. Descanse en paz, Richard Colón. Con abrazo al cielo para AM Noticias, Francisco Navarro.
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2: Gracias por habernos acompañado en una emisión más de AM Noticias de las Altas Montañas. Yo soy Daniela García Guerrero, encabezados por Manuel Libreros en la dirección general, Roberto Telles en la jefatura de información, todos y cada uno de los compañeros en controles, en máster, en producción y demás. Agradecemos su preferencia y le deseamos un excelente viernes y por supuesto un excelente fin de semana. Nos despedimos hoy 14 de agosto, recordando que en 1992 el cantante Chayanne lanza al mercado su sexto disco de estudio titulado Provócame. Y escuchando precisamente a Chayanne, nos despedimos y le deseamos un excelente viernes.

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8: Son las 9:05. 25 grados centígrados.
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Buenos días, alegría. Ya son las 9 de la mañana con 7 minutos. Bienvenido al Morning Show de la Mejor 92.1. Aquí quédate conmigo. Recuerda reportarte a los números de contacto 271-316-1249. Claro que sí. Yo te voy a dejar con buena música, así que no te vayas. Quédate conmigo. Lo que vas a escuchar es Devórame Otra Vez con Guayna. Aquí nomás.

0: 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Quédate conmigo a través del Morning Show de la Mejor, que te traigo buena música aquí nomás.
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14: Son las 9 con 25 minutos. 26 grados centígrados. 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

0: Vamos a ver qué nos dicen de este lado a través del WhatsApp. Pero dice, un buen día siempre comienza con el amor y la bendición de Dios. Buenos días, alegría, ¿cómo estás? Por aquí vamos a ver, también me dicen, buenos días, ¿me puedes complacer con la canción de Junior Clan? Dice, Paloma, alma mía, claro que sí, ya la tengo aquí guardadilla para ti, ¿cómo no? Por este lado me dicen, Ingrid, buenos días, un feliz viernes, ¿podrías complacerme con el tema? Que por cierto, ya escuchamos de la banda El Mexicano, feliz, feliz, ¿cómo no? Ahí lo estuvimos escuchando hace un ratillo, dice, buenos días, ¿me puedes complacer? Dice, buenos días, corazón, ¿me puedes poner El Hombre de Negro? Que tengas un buen día, muchísimas gracias. Igualmente, precioso, aquí te guardo tu rola, ya la tengo por aquí, por aquí. Me dice mis amigos de Huatusco, de Novedad de Chelito, dice, canción de Palomo, no me conoces aún. Por favor, dice, las caguamas, pero bueno, está bien, hoy es viernes, hoy te la puedes tomar cuando tú quieras. Dice, viernes, excelente día, señorita Ingrid. Por favor, una canción de su plataforma, Ramito de Violetas. Gracias, buen turno, por supuesto que ahorita te la pongo, ¿cómo que no? Ahorita mismo te la voy poniendo, espérame, déjame ver qué me dicen de este lado que tengo un audio.
1: Hola, buenos días...
0: Buenos días, alegría.
1: La canción de Nelson Cancela, Mi Matamoros querido, bonito día.
0: Bonito día, precioso. Claro que sí, ahorita te la pongo. ¿Cómo no? Ya la estoy aquí, mira. Guarde y guarde para ti. Vamos a ver, por aquí me llegó otro mensaje. Dice, buenos días, Ingrid, me llamo Isaac David de Amatlán. ¿Me puedes poner una de los Askis, Regresa Amor? Claro que sí. Ahorita te la pongo, ¿cómo no? Vámonos con buena música. Lo que te voy a dejar es algo de Junior Clan. ¿Qué te parece? Paloma, alma mía, es lo que vas a escuchar aquí nomás. Bueno.

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0: Son las 9:50. 26 grados centígrados. 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
1: Ahora sí te va el hombre de negro, ¿cómo no? Oye, es que yo andaba apurada poniendo las canciones y toda la cosa y de repente Ramito de Violetas decidió ser el protagonista de esta mañana. Claro que sí, pero ahí te voy a dejar, cómo no, a los Huracanes del Norte con esto que se titula Los Hombres de Negro. El Hombre de Negro, recuerda que te puedes reportar al 271-316-1249. Aquí te leo a través de la mejor 92.1, aquí nomás.
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2: Prevéngase porque lloverá todo el fin de semana. De acuerdo a pronósticos meteorológicos, se prevé que durante este fin de semana las lluvias se intensifiquen en gran parte del territorio veracruzano, por lo que se pide a la población extremar precauciones para evitar situaciones que puedan comprometer su integridad física, según explicaron autoridades en materia de protección civil. Es importante recordar que grupos de auxilio se mantendrán atentos ante cualquier llamado de emergencia y se pide a la población evitar arrojar basura a la vía pública para que ésta no genere taponamientos y por ende encharcamientos. También es importante evitar hacer actividades a la intemperie, pues podría provocar algún accidente con consecuencias letales. De acuerdo a los pronósticos, las condiciones climatológicas podrían comenzar a cambiar a partir de hoy viernes.
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7: Son las 10:08. 26 grados centígrados. 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

Recuerda reportarte conmigo al 271-316-1249. Aquí te leo y te escucho y después del corte te voy a leer todos los mensajes que tengo ya aquí a través del mero mero WhatsAppero. Vámonos rápidamente al corte y regresando. Buena música a través de la mejor 92.1. Aquí nomás.

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8: Son las 10 con 20 minutos. 26 grados centígrados. 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

0: Vámonos, porque yo tengo muchos mensajes aquí a través del mero mero WhatsApp, pero también tengo muchas sorpresas en esta mañana, claro que sí, así que espérame tantito porque no vas a creer todo lo que yo te traigo el día de hoy. Vamos a ver qué me dicen por aquí de este lado, que ya tengo aquí un audio que nos están mandando. Vamos a ver.
1: Ingrid, Ingrid, buenos días.
0: Buenos días, Paredes, Alegría.
1: Acá por la ruta naranjal, y ponnos una canción de Master Cumbia, la de Qué Peliculón.
0: Qué película, muy buena canción, ¿verdad? La neta es que está pegando bastantillo. Vamos a ver qué nos dicen de este lado. Buenos días, aquí escuchándote, a ver si me puedes complacer a Lulú. Ellos te escuchan en La Patrona, y a ver si me puedes poner la canción de Temerarios. Y buena tarde, buenos días, Alegría. Se andan durmiendo el gallo, ¿qué? Dice, buenos días, ¿me puedes poner la canción de Superlamas, Bote de Cerveza? Te escuchamos en Ixcapantla, por supuesto que sí, ahorita te pongo tu rola, ¿cómo no? Aquí me dicen, Ingrid, buenos días, pongo una rolita de Junior Clan, mi muñeca, dice, así como tú, ándale pues, gracias, ¿cómo estás? Buenos días, Alegría. Por aquí me ponen también, era de Rigo Tobar. De Rigo Tobar, ¿qué? Aquí me pusiste de Los Askis. Dice de este lado, a ver, buenos días, hermosa, ya reportándonos desde la tierra del Bolobán, feliz y bendecido viernesito, con sabor a sabadito y quincena, así es. Saluditos a todos los radioescuchas de La Mejor Córdoba, te acompaño hasta las 2, hermosa. ¿Podrías complacerme con una canción del Golfo de México? Porfa, Nodal, dice atentamente Chayote, claro que sí. ¿Cuál canción del Golfo de México querrás hoy? Ahorita ponemos una. La verdad es que separando la música de la tragedia, tiene buenas canciones. Dice, buenos días, ¿me podrías poner otra canción de Mario Polo? Dice, que tengas linda mañana, pero por supuesto que sí. ¿Cuál de Mario Polo te voy a poner? Aquí también me dicen, hola, buenos días, saludos al Chucky. De Amortiguadores Rivera, ya se acabó las tortillas, dice, y no quiere ir por más. ¿Cómo está eso, Chucky? No van a alcanzar los tacos los demás, dice. ¿Nos puedes poner la canción de Lo Tienes Todo de Julián Álvarez? Pero por supuesto que sí, ahorita se las pongo. Por acá también me ponen, hola Ingrid, desde Cosamaloapan, excelente turno. Complace, disculpe usted, de Sergio Vega, pero por supuesto, ahorita te pongo algo del Shaka, ¿cómo no? Disculpe usted, muy buena canción. Como que hoy amanecieron entre románticos y dolidos, y es porque es viernes, yo creo. Dice por acá, hola Ingrid, porfa, una canción de Los Askis. Claro que sí, ya anduvimos escuchando Los Askis por ahí hace un momentillo, pero ahorita yo te pongo otra, ¿cómo no? Dice, saludos, dice, hola hermosa, saludos a Frankie Frituras. Saludazos para ustedes, ¿cómo no? Vámonos entonces con buena musiquilla. Por aquí yo te voy a dejar con esto de Master Cumbia. ¿Qué te parece el peliculón? Es lo que vas a escuchar aquí nomás.

0: Ahí estuvimos escuchando Master Cumbia con qué peliculón. Y qué peliculón el que yo te traigo el día de hoy. ¿Sabes por qué? 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
0: 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Vámonos a un corte comercial y regresamos con más música a través del Morning Show de La Mejor. Aquí nomás.

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6: Son las 10:40, 28 grados centígrados.
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2: Ahí estuvimos con el bote de cerveza de Superlamas, por supuesto que sí, porque ya es viernes y el cuerpo lo sabe y tú también. Así que repórtate conmigo al 271-316-1249, por aquí mi amigo Chayote, que me manda. Hoy me tocó cóctel de frutas, dice, licuado de plátano con avena. Ese Chayote anda muy fitness, ¿eh? ¡Ay, qué bárbaro! Dice por acá, ¿quién con una buena sonrisa se levanta? Un buen día, dice el Esper. Ah, no, no, no, a ver, leí mal. Dice, quien con una buena sonrisa se levanta, un buen día le espera. Y por aquí me pide la rolita de Nodal, el amigo. Órale, pues, ahorita te la pongo. Por acá me dice, que sea la cumbia buena, por favor, hermosa. Órale, pues, ahorita te la pongo con Mario Polo. ¿Cómo no? Por supuesto que sí. Vamos a ver de ese lado, a ver qué me dice mi amiga. La mera Mary del Campestre dice, hola, ¿me puedes poner la de Daniel Villalobos? Soy Mary del Campestre, pero claro, Mary, por supuestazo que sí. Ahorita te pongo tu rola, pero cómo no, por supuesto. Vamos a ver qué me dice por acá de este lado. Dice, amiga Barbie, bendecido viernes con la pila al millón. Eso preste. Porfa, el temazo en voz de Efecto Elegante. Nadie sabe lo que tiene, ¿va que va? Porfi, saluditos desde el puerto escondido, Oaxaca. Pero qué rico, ¿cómo es el clima por allá? Porque acá andamos nublados. Dice, apenas reportándome mi Ingrid hermosa, como quisiera que fueras mi... Ay, Dios mío, un fuerte beso y un fuerte abrazo, dice, porfa, uno de los Askis o uno de los socios del ritmo, porfa, por favor, dice, una canción de super... Ahora ya no sé qué ponerte, me pides varias. Dice, una de Superlamas y Raimis, que se llama Todo lo encuentro en ti, dedicada para ti, hermosa. Muchísimas gracias. Ay, andan muy romantiquillos. Dice la Leti que esa está buena. A ver, ahorita la vamos a poner, ¿cómo no? Yo por aquí tengo más complacencias, así que te voy a dejar con el corte comercial. Pero regresando, ya te la sabes, que aquí andamos con todo en el Morning Show de la Mejor. Aquí nomás.
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7: Son las 10 con 50 minutos. 28 grados centígrados.

Ya casi nos dan las 11 de la mañana, así que repórtate conmigo porque yo todavía tengo muchas complacencias, pero tú todavía alcanzas en el 271-316-1249. Aquí yo te leo y te escucho, mándame un audio, mándame una imagen, ya te la sabes. Pero aquí mi Javi me dice: hola, bombón, mándame tac tac de parranda, dice, y saluditos a nuestras amigas, dice. No la estreses, no la corras, déjala, ya sabes. Y bien que sabe de quién hablo, mira, porque ahí viene para acá. Espero que estés mejor que todos los días, mi Ingrid. Muchas gracias, mi Javi hermoso y precioso, por supuesto que sí. Acá anda, ya, mira, anda tranquilita. ¿Quién sabe por qué? Pero anda muy tranquila estos días. Vámonos pues al corte comercial y regresando buena música a través del Morning Show de la mejor, aquí nomás.

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10: Son las 11 con 6 minutos. 28 grados centígrados.
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1: Con este rolón de Super Lamas y Rymix que se titula Todo lo encuentro en ti a través de la mejor 92.1, aquí nomás.

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8: Son las 11 con 25 minutos. 28 grados centígrados.
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10: Vámonos, estamos de regreso otra vez del Morning Show de La Mejor. Lo que te voy a dejar es Mario Polo con la cumbia buena para que te pongas a bailar aquí nomás.

0: Ahí es que Don Sherry me agarró a media entrada. Tú dices, tú ya me escribió aquí, me habló aquí a través del teléfono en cabina. Ya se anduvo reportando Don Charlie. Dice que andaba ahí moviendo carros y que el chalán ya se sentó y ya no quiere trabajar. ¿Quién sabe qué rollo con ese chalán? Dice que porque es patrón. ¿Quién sabe qué cosa? Pero bueno, vamos a ver qué rollo. 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
6: Son las 11 con 38 minutos. 29 grados centígrados. ¿Quieres un poquito más?

0: Ya son las 11 de la mañana con 39 minutos, ¿y qué crees? Yo no me encuentro sola, me encuentro acompañada, claro que sí, les traigo. Yo les dije que hoy les iba a traer grandes promociones y muchas cosas aquí. ¿Qué creen? ¿Con quién creen que ando? 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
0: Acá frentecito a nosotros. Mira, si quieres darte una vuelta, pasas por tus taquitos, o una promo, 2 taquitos más un agua tradicional, y te jalas para acá a ver a tus locutores favoritos de radiocomunicaciones de las altas montañas, ¿cómo no? Oigan, chicos, pues algo más que quieran agregar para toda la gente que nos está escuchando.
1: Claro que sí, un saludo a toda la familia, a todos los amigos y clientes que nos han apoyado en el transcurso. La verdad que muy contentos y muy agradecidos, y aquí los esperamos.
0: ¿Hasta qué hora van a andar aquí o qué show? Cuéntenmelo.
1: Hasta que se haga de noche.
0: Eso le, pues, muchísimas gracias. Ahí estuvieron los güeros del Puerquito Valiente, ya te la sabes. 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Vámonos pues con buena música a través de la mejor 92.1, aquí nomás.

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4: Son las 11 con 51 minutos. 29 grados centígrados. ¿Quieres un poquito más de esta dosis de diversión mañanera? 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
5: Tarde pero seguro para mi amigo Chayote, y te voy a dejar con esta rola de Cristian Nodal, El Golfo de México, El Amigo, es lo que vas a escuchar aquí nomás.

Ya son las 11 de la mañana con 56 minutos. Quédate con nosotros a través de la mejor 92.1. Recuerda que yo te veo mañana en punto de las 7 de la mañana. Te engañé, ya te iba a decir que era 6, pero no es cierto. Mañana dormimos un cachito más. Vámonos, pues yo me despido con esta rolita que nos gusta mucho y mañana te traigo un chisme bien potente que no te puedes esperar. Tal vez a las 10 de la mañana voy a tener grandes sorpresas para ti. Así que me despido con esta rola de Master Cumbia, como no, el peliculón. Muy buena canción. A través de la mejor 92.1 te saluda y se despide tu amiga la Barbie Salazar. Aquí nomás.

0: Gracias, gracias.
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2: Prevéngase porque lloverá todo el fin de semana. De acuerdo a pronósticos meteorológicos, se prevé que durante este fin de semana las lluvias se intensifiquen en gran parte del territorio veracruzano, por lo que se pide a la población extremar precauciones para evitar situaciones que puedan comprometer su integridad física, según explicaron autoridades en materia de protección civil. Es importante recordar que grupos de auxilio se mantendrán atentos ante cualquier llamado de emergencia y se pide a la población evitar arrojar basura a la vía pública para que ésta no genere taponamientos y por ende encharcamientos. También es importante evitar hacer actividades a la intemperie, pues podría provocar algún accidente con consecuencias letales. De acuerdo a los pronósticos, las condiciones climatológicas podrían comenzar a cambiar a partir de hoy viernes.
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3: Precaución. Alerta a la ciudadanía que circula sobre el bulevar Córdoba Fortín por las noches y madrugadas los fines de semana, ya que un grupo de motociclistas y automovilistas en la ilegalidad organiza arrancones y ponen música a un alto volumen, alterando el orden público sin que las autoridades de tránsito y vialidad de Córdoba y Fortín tomen cartas en el asunto, poniendo en riesgo a las familias que circulamos por dicho bulevar.
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0: Son las 12 con 7 minutos. 29 grados centígrados.
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0: estamos iniciando esta programación musical de viernes. Hoy, señores y señores, hoy es viernes, sí que sí. Y bueno, pues en vivo y en directo desde la cabina azul de la mejor, te saluda tu amiga Maite Enríquez, la prima. Así que bueno, pues en ese momento, qué elegancia la de Francia, ¿verdad? Iniciar con el más reciente sencillo de Eden Muñoz y Alfredito Olivas, el patroncito, con el tema Recuerdos en Común, es lo que acabas de escuchar, y por ahí también a los chicos Aventura con el tema Amor y No Costumbre. Así que bueno, pues de esta manera iniciamos esta grandiosa programación de viernes. Por acá también a través del WhatsAppero 271-316-1249, ya sabes, es el número donde puedes mandar tus mensajitos, ¿verdad? Notas de voz y mucho más. Y también a través del teléfono en cabina que ya se encuentra habilitado al 271-71-60522, extensión 2. Por acá le doy la bienvenida a dice, hola prima, saluditos desde Amatlán, siempre escuchándote, perfecto. Un suave chutote bien entrenado a la gente de Amatlán, ¿verdad? Que siempre está en sintonía. Por acá, mi Joaquín, dice, hola princesa hermosa, aquí esperando tu llegada a la 92.1, que tengas un excelente turno y aquí estamos al 100 trabajándole duro. Creo que ahora sí le gané a Taxi Tonche. Ay, Dios mío, ya compiten por ganarle a Taxi Tonche. Dice por acá, dice, estamos en frecuencia, corazón, ponme la rolita de Juan Gabriel, te lo pido, por favor, gracias y abrazos a la distancia, perfecto. Dice por acá, buenas tardes, Maite, la flor más hermosa de la radio, ¿podrías complacerme con el tema? Qué gusto de volverte a ver, de Rigo Tobar, te escuchamos en el trabajo, gracias, perfecto. Por acá también anda mi querido Miguel, que trae el taxi número 89. Dice, buenas tardes, prima, saluditos, buen viernes, gracias, gracias a ti, mi querido Miguel. Por acá anda Taxi Tonche, mira, hablando del rey de Roma, que por cierto, ayer puso su hora de la suegra. A ver, ¿qué nos dice el Taxi Tonche? Buenos días.
1: Hola, mi prima hermosa, aquí te ando escuchando ya. Que andamos al pendiente. Oye, a ver si me puedes poner Corazón Contento de Terpa Vallenata. Perdón, tengo el Corazón Contento. O Corazón Contento, se llama, creo, de Terpa Vallenata. Te escucho.
0: Perfecto. Bonito día, mi Taxi Tonche. Muchísimas gracias. Por acá también dice la prima. Buenas tardes. Un saludo al equipo de fútbol de la Legión, que siempre te escuchamos. ¿Nos pudieras complacer con la canción de Sabor a Durazno? Besitos. Bye. Claro que sí, ya la programamos. Dice por acá. Hola, prima hermosa, aquí reportándome desde Tenancingo, Estado de México. Te puedo pedir la canción de Corazón de Moy Bobadilla y otra de los dos de Tamaulipas, la de Ayúdame, y unos saludos para Pepe, Francisco, Javier, el bebé que le dan de comer en la boquita y ya no lo dejan tomar cerveza, dice el buen Pipucho, y tu amigo Juan Pablo. Saludos, prima hermosa. Perfecto, saluditos. Y por acá también dice, buenas tardes, complácenos con algo de Chicapalá, cumbiambero, con saludos para el buen Irving, coordinador del súper, Grupo Son de Córdoba, dice, te escuchan en Indeco, Shangri-La, gracias y buena tarde. Perfecto, bonita tarde, con eso yo me voy a una pequeña pausa comercial, pero te traigo muchos éxitos más y muchas complacencias a través de la mejor FM 92.1, aquí nomás.
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6: Son las 12 con 22 minutos. 29 grados centígrados. 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

0: más a través de la mejor FM 92.1. Y bueno, pues en este momento sigo recibiendo tus mensajes a través del WhatsAppero 271-316-1249. Acabas de escuchar a los dos de Tamaulipas con ese tema sasazo. El tema se llama Ayúdame. Y esto se fue nada más y nada menos que hasta Tenancingo, Estado de México. Mira nada más. La buena vibra. A ver, por acá anda mi taxi toche. ¿Qué onda, taxi toche?
1: De veras, prima, prima, saludos para toda la bandera que escucha tu 92.1 y obvio a ti también.
0: Perfecto, gracias mi taxitoche. Muy bien, dice por acá mi Joaquín, dice a ver, dice, hola princesa hermosa, aquí escuchando tu llegada de la 92.1, que tengas un excelente turno y aquí estamos al 100 trabajándole duro. Dice, aquí estamos en frecuencia, corazón. La rolita de Juan Gabriel, te lo pido, por favor. Gracias y abrazos a la distancia. Perfecto, mi Joaquín. Por acá también dice, buenos días. Me complace usted a la familia Romero con una melodía que sea de su agrado y la mejor de su agrado. Dice, le estamos escuchando aquí en Catemaco. Dice, aquí también envía saludos al niño Popeye. Dice, y admiramos su buena programación. Saludos para todos en cabina. Muchas gracias. Perfecto. Ah, dice Peyeye. Ah, mira nada más. Pues le mandamos un... chotote muy grande, ¿verdad? Y un abrazo bien fuerte a toda la gente de Catemaco que siempre está en sintonía. Por acá también le doy la bienvenida a mi querida Sam en Padelma. Dice, hola prima, buenas tardes, ¿cómo estás? Espero estés pasando un excelente turno. Me puedes poner ebrio de amor y aquí andamos contigo hasta las 6 y sé que sigas pasando linda tarde. Cuídate, hermosa. Perfecto, mi querida Sam. Muy, muy, muy, muy, muy encantada de estar con ustedes otra vez a la mejor. Y bueno, por acá dice, prima, aquí siempre fieles a tu programación. Me regalas una canción, por favor. Dice, freestyle de los hermanos Espinosa, saludos. Perfecto, pues muchos saludos también para ustedes. Muchísimas gracias. Oye, se nota que hoy es viernes. Así que pídanse como arroz en esa programación musical. Sigue llegando los mensajitos a través del WhatsApp, pero tú también no tengas pena, sin miedo. Si nunca has mandado mensajito, pues ya sabes que aquí te complacemos. 271-316-1249. Y vámonos con esto para activarnos, porque hoy es viernes, así lo dice la banda sinaloense MS. Y los Cumbia Kings, vámonos.

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1: Son las 12 con 40 minutos.

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7: Son las 12 con 54 minutos. 29 grados centígrados.
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0: hizo el señor Juan Gabriel con el tema Te lo pido por favor, una petición a través del WhatsApp, pero claro que sí. Bueno, pues en este momento te recuerdo 271-316-1249. 271-316-1249, es viernes y el cuerpo lo sabe. Andamos con todo, dice por acá. A ver, vamos a mandar saluditos. Dice, hola prima, le puedes mandar saludos al maestro Junior de Amortiguadores Rivera y la canción Agua en las manos de Junior Clan, por favor. Claro que sí, con mucho gusto. A través de la línea directa en cabina 271-7160522, extensión 2. También le mando un saludo muy especial por ahí a mi queridísimo Charlie, ¿verdad? Que le manda saludos a las rutas de taxis, ¿verdad? A todas, todas, todas, todas. Que a la de Costco, que a la de Calcahualco, que a la de Alpatláhuac. Y bueno, nos pide su cumbre del ferrocarril, que ya está a punto de salir mi Charlie. Y dice por acá, buenas tardes, prima, porfi, saludos para Arlet, Mireya y Lucy del comedor Taller AU de Córdoba, con el tema del maniacero, que no sea con Nelson. Bueno, está bien, dice. Prima, excelente tardecita para ti, perfecto, claro que sí. Dice por acá, hola Maite, buenas tardes, una rolita, por favor, una de Grupo Niche, dice. Gracias, Maite, perfecto, claro que sí. Dice por acá también, a ver, mi terminación, 4698.
1: Y pues, bueno, solo con Enrique, la prima de la mejor. Y estamos escuchando hasta las 6 de la tarde. Soy Angélica la que te dedico la canción.
0: Perfecto, mi Angélica. Ya te tengo guardada, ya te tengo divisada. Muchísimas gracias. Y mira, para la próxima, cuando llegues, ya sé que eres tú. Así que bueno, pues en este momento me voy con más complacencia. Seguimos con más éxitos. Nos vamos a una pequeña pausa comercial y regreso contigo en un ratito más. 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
4: ¿Has escuchado alguna vez esta expresión que alguien te ha dicho cuando lo corriges o le presentas alguna cosa que no hizo bien? Pues yo soy así, ¿y qué? Bueno, veamos esta actitud y evaluémosla a la luz de la palabra de Dios. Por eso deben ustedes renunciar a su antigua manera de vivir y despojarse de lo que antes eran, ya que todo eso se ha corrompido a causa de los deseos engañosos. Deben renovarse espiritualmente en su manera de juzgar y revestirse de la nueva naturaleza creada a la imagen de Dios y que se distingue por una vida recta y pura basada en la verdad. Aquí tenemos el caso de Estela, que se negaba a ser mejor de lo que era. Era una muchacha buena de 25 años de edad, pero tenía algunos rasgos de carácter que solían ser causa de roces con sus amigas y compañeras. Generalmente se le perdonaban esos defectos de su modo de ser porque en otros aspectos era una mujer virtuosa. Pero un día, en rueda de amigas, Estela desató una situación amarga, con gritos y llantos, siempre a causa de su genio tan singular. Y a los pocos días, una de sus amigas más íntimas fue a visitarla para llevarle un poco de simpatía y de consejo. Mira, Estela, quisiera ayudarte para que no vuelva a suceder lo del otro día, le dijo afectuosamente a su amiga. Pero Estela salió con el pretexto de siempre. Y bueno, esa es mi manera de ser. ¿Qué voy a hacer? De más está decir que ante semejante actitud fue muy difícil ayudarla, por lo menos ese día. ¿Cuántos otros, al igual que Estela, poseen ciertos defectos de carácter ante los cuales, a modo de justificativo, también exclaman: y bueno, yo soy así, ¿qué voy a hacer? No pienso cambiar. ¿No hemos dicho quizás nosotros también a eso alguna vez o palabras parecidas a estas? Pero, ¿cómo? ¿Qué voy a hacer? Lo que tenemos que hacer en tal caso es cambiar, superarnos. Ser una lucha ardua y perseverante, pero una lucha que al fin podrá darnos la victoria sobre nosotros mismos. Es decir, esto es realmente vivir. Es superarnos de día en día hasta reemplazar cada cualidad oscura del alma por una virtud luminosa que dé la simetría a la personalidad. Cuando el escritor Riley se le preguntó dónde estaba el secreto de su éxito, él contestó: en la goma de borrar que tengo en el lápiz. No había llegado por casualidad o por mera facilidad natural a dominar el arte de escribir. Mientras con un extremo del lápiz escribía, con el otro, donde tenía la goma de borrar, iba puliendo, corrigiendo, mejorando sus escritos. Y así, mediante un mejoramiento continuo, llegó a ser un maestro de la palabra escrita. ¿No te parece que este mismo principio debería aplicarse en el perfeccionamiento de la conducta humana? Nadie es naturalmente impecable. Por lo tanto, a todos nos toca batallar contra nuestros propios defectos, empezando por nuestro propio egoísmo. Gracias a Dios, no estamos a la deriva. Tenemos un manual por el cual guiarnos, y es la Biblia. Dios te bendiga y recuerda en este viaje, con este GPS, con este manual que es la Biblia y a Jesús como guía, habremos descubierto una mejor manera de vivir.
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5: Es la una con 10 minutos. 29 grados centígrados. 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
7: ¡A uno mejor! ¡Uah! ¡Uah!
6: bien gozadera, nada más y nada menos que para mi gente hermosa de Catemaco. Eso se llama Me Va, Me Va, Me Va. El puro ritmo, aquí nomás.
7: ¡Ándale, mi taco, loco! ¡A dos carnales! ¡Báilele, lejones!

0: ¡Ele! ¡Gracias! ¡Qué chulada! ¡Ele! Aquí andamos en Código con la Brisa. Muchísimas gracias a toda la gente de Sonora. Aquí andamos en Código.
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4: Es la 1:20. 29 grados centígrados.

Junior Clan con este tema. Y bueno, pues en ese momento yo sigo con las complacencias. Te recuerda el WhatsAppero listo y habilitado. En ese momento dice: buenas tardes, prima, porfi, saludos para Arlet, Mireya y Lucy del comedor Taller AU de Córdoba con el tema El Manicero. Perfecto, ya vamos, ya vamos. Dice por acá: excelente, magnífico viernesuki. Dice: amiguita prima, porfi, un temazo para esta tarde en voz de los Cardenales de Nuevo León. Dice: para olvidarme de ti, porfis. Saluditos, eso es todo. Viernes con buena vibra. De fin de semana, ¿verdad? Así que las destapamos de una. Dice por acá. A ver, dice: saludos a los viajeros de Cora desde el puerto. Vamos a ver qué andan haciendo los viajeros del Cora. Mira nada más, qué elegancia la de Francia. Y bueno, pues en este momento les agradezco muchísimo que anden en sintonía de la mejor. Por supuesto, programación musical diseñada para ti, que eres nuestro radio escucha favorito, pero por supuesto sonando tus peticiones a todo volumen. Así que retumben esas bocinas pichurrientas, apá. Vámonos con esto de los hermanos Espinosa, esto se llama Freestyle. Es lo que nos acaban de pedir, ¿verdad? A través del WhatsAppero. Y bueno, pues ya lo sabes. Manda tus peticiones al WhatsAppero de la mejor 92.1. Aquí nomás.

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2: Es la 1:39. 29 grados centígrados.
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10: Es la 1:51. 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
0: Recién, pero bien rancheros, la más reciente de Julián Álvarez, aquí nomás.

con más a través de La Mejor. ¿Y qué crees? ¿Qué crees? Acabas de escuchar lo más reciente del señor Julián Álvarez, Llévala a la Luna por mí, algo rancherón. Y nombre, para completar este bloque, llega también con lo más reciente el señor Luis Ángel El Flaco con el tema No Vuelvas de Arrepentida. Vámonos con esta rolota. A través del WhatsAppero 271-316-1249, por acá dice saludos para toda la banda de Pan Don Luis. Acá te escuchamos todos los días, primita chula. Muchas gracias. Dice, ¿puedes poner la del negociante de Alfredito Limas? Claro, con gusto. Dice por acá, a ver, escuchamos a mi querido Joaquín. Yo sé que me va a entonar una rola, así que vámonos recio.

0: 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Escuchando la 92.1 con Maritel Enríquez, la prima de la mejor. Hasta la vista, baby.
1: Hasta la vista, mira nomás. Oye, no, hombre, tú estás bueno para esos realities de canto y esas cosas. Muy bien, mi Joaquín. Dice para acá, hola, buenas tardes. Quiero una rolita de los Superlamas, dice el héroe. Y saludos para Alejandro Flores, hijo de mi comadrita Rosy, desde Tlaxcalita la Bella. Perfecto, claro que sí. Vamos programando, como de que no. Dice, prima, ¿cómo ves al Popeye? No vino otra vez a trabajar. Se aprovecha porque es nieto del máster. ¿Qué hacemos con él? No, no me digas eso. Te digo, para él aplica eso de no voy a trabajar, no voy a trabajar. Cuando llegue Popeye, así dígale, no voy a trabajar, no voy a trabajar. Es su himna, dice, mil gracias, amiga prima, abrazote a la distancia, seguimos en sintonía. Ya tú sabes, aquí los complacemos con mucho gusto. Y vamos en orden, tranquilos. Por ahí mi querido Alberto, cálmate, cálmate. Dice, ¿qué onda con mi rola? ¿La piensas poner mañana? Dice, no, fuera el taxitoche, dice, porque de bolón. Párate temprano. Y eso que llego a las 12. Por acá también anda mi querido Javi ahí en Monterrey. Dice, saluditos. Dice, mejor canta tú. Cálmate, Javi. Ahorita vemos qué se arma. Mientras tanto, pues en esta rica tarde, ya a las 2 de la tarde en punto, nos vamos con esto de nada más y nada menos que Los Plebes del Rancho y Ariel Camacho. Ay, esta rola está buenísima. Eso se llama Del Negociante. Continúas con más éxitos. Aquí nomás.

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2: Prevéngase porque lloverá todo el fin de semana. De acuerdo a pronósticos meteorológicos, se prevé que durante este fin de semana las lluvias se intensifiquen en gran parte del territorio veracruzano, por lo que se pide a la población extremar precauciones para evitar situaciones que puedan comprometer su integridad física, según explicaron autoridades en materia de protección civil. Es importante recordar que grupos de auxilio se mantendrán atentos ante cualquier llamado de emergencia y se pide a la población evitar arrojar basura a la vía pública para que ésta no genere taponamientos y, por ende, encharcamientos. También es importante evitar hacer actividades a la intemperie, pues podría provocar algún accidente con consecuencias letales. De acuerdo a los pronósticos, las condiciones climatológicas podrían comenzar a cambiar a partir de hoy viernes.
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4: Son las 2:07. 30 grados centígrados.
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2: Son las 2 con 22 minutos. 30 grados centígrados.
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0: eso se está poniendo bastante bueno. Ahí estuvo sonando algo de Junior Clan que nos pidió por ahí mi queridísima Maggie allá en Cosamaluapan. Mira nada más, anda al puro millón mi querida Maggie. Por acá también a través de la línea directa en cabina me marcó mi querido César. Y bueno, anda ahí en Orizaba, Veracruz, en la trabajación y nos pide algo de Chica Pala. Así que bueno, pues ahí están las peticiones a través de la línea directa en la cabina. Dice por acá... Ay, que me borraron por acá. Por acá también dice, hola, buenas tardes, prima hermosa. ¿Me puedes complacer con la canción del mandilón de banda machos para el lobo domesticado del Pancho? De parte de su hijo Pablo, saludos para Pepe Pimpón Domínguez y el buen Pipucho. Perfecto, pues ahí están los saludos. Por acá también dice, ¿qué tal? Buenas tardes, prima. Saludos desde Tenancingo, Estado de México. Salúdame a mi hijo Juan Pablo Domínguez y a Pepe Domínguez, al buen Pipucho, que según está trabajando y nomás está en el teléfono de mi gajero. Ah, bueno, dice con su Lulú. Hay que ayudarle para que no se corte las venas con una hoja de lechuga. Dice, nomás nada que se mueve aquí en el trabajo. Dice, ahí te encargo la canción del Trono de México hasta mi final para mi Paola Janet de parte de Javier Domínguez. Por favor, prima, saludos. Mira nomás, andan ahí en la trabajación, pero de enamorados, de migajeros. Ay, no basta ya. Por acá, saluda a mi querida Mari del Campestre. Dice, la prima, ¿me puedes poner una de Nativo Show? Claro que sí, mi queridísima Mari, con mucho gusto. Por acá anda mi queridísimo Taxi Toche. Mira, Taxi Toche es muy envidiado, ya lo vi.
1: Prima, prima, aquí sigo. Come como cadenas de Nativo Show. Aquí me espero para escucharla.
0: Va que va, Taxi Toche. Por acá también mi Javi dice... Están buenas las últimas canciones, dice Viva, y no las había escuchado. Fíjate que esta rola fue para poner a prueba a alguien. No voy a decir quién ni cómo, pero ahí me dijeron que a ver si se las sabe todas, que las cante todas. Y ya por eso me pidieron eso de Junior Clan. Dice por acá, mi Joaquín dice, aquí seguimos en frecuencia, corazón. Nada más que tengo mucho trabajo, pero me doy tiempo para mandarte mensaje. Perfecto, mi Joaquín. Muy bien, dice por acá, prima, dice Popeye que mañana viene a trabajar. ¿Cómo ves? Le descontamos el día. Ahí sí a mí no me metan. Hagan lo que tengan que hacer con Popeye. Unas nalgadas, no sé, lo que ustedes quieran. Yo me voy con más éxito, señores, señores. Me voy con más rolitas. ¿Y qué crees? Al ruedo llega esto del señor Eden Muñoz. Esto se llama La Nena.

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5: Son las 2:37. 30 grados centígrados.
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10: Son las 2 con 49 minutos. 30 grados centígrados.

0: Jenny García con el tema La Siguiente. ¡Qué rolota! Y por ahí también estuvo sonando esta rolita del Chapo de Sinaloa, Si Yo Fuera Ladrón. Con dedicatoria, mira nomás, hasta Wisconsin, para el enamorado de Wisconsin, de parte de mi querida Maggie. Mira nada más. Por acá, a ver, le damos la bienvenida a Terminación 4201.
1: Prima, prima, buenas tardes, prima. Saluditos, primeramente, saluditos. Oye, salúdame a mi chamaco Cristian, que hoy cumple 18 años. Ponle las mañanitas, por favor.
0: Claro que sí, con mucho gusto. A ver, vamos a ver si es el mismo.
1: Aquí anda conmigo en el taxi 1562. Saluditos y buenas tardes.
0: Perfecto, saluditos para Cristian, que el día de hoy está celebrando su cumpleaños. Muchas, pero muchas felicidades, Cristian. Mira nomás, aquí te traigo a la Fiera de Ojinaga para las mañanitas.

disfrutes tus mañanitas, ¿verdad? Que sigues cumpliendo muchos años más. Qué bendición ir ahí con tu papi. Bueno, pues muchas felicidades. Te mandamos un abrazo bien fuerte. Muchos tetes y entrenados y que todos sus deseos se cumplan hoy y siempre. Que sigas cumpliendo muchos, pero muchos años más.

0: amigos. Y bueno, pues en este momento, mi querido Cristian, pues muchas felicitaciones para ti. Y bueno, vamos a seguir leyendo los mensajes a través del WhatsApp. Pero por aquí, ¿a quién anda?
1: Aquí anda, primita, amigo bochornado, pero escuchándote.
0: ¡Vámonos! Ay, Taxi Toncho, yo pensé que ibas a decir como cadenas, mínimo, cántale aunque sea un pedazo. Dice por acá, buenas tardes, ¿me podrías poner una canción? Dice la de En tu perra vida, que tenga bonita noche. Ok, claro que sí, con mucho gusto. Por acá también dice, hola prima, dice aquí en casa descansando un rato ya que trabajo hoy en la noche, pero te estoy escuchando desde hace rato. Y la canción que pusiste de Juan Gabriel, dice, está como para ahogarse en el alcohol. Dice, para mí podrías complacer con una canción del grupo Cumbia Suave. La canción se llama Me Enloqueces para mi amorcito Maggie de Cosamaloapan. De antemano, prima, muchas gracias. Desde Lyndon Station, Wisconsin, tu primo Pedro, el enamorado de Wisconsin. Lindo día. Y la Maggie ya está parando la oreja. No, hombre, la Maggie está, mira ahí, atenta. Con la oreja así en la bocina diciendo cuál me va a dedicar el enamorado de Wisconsin. Ya la vi, vaya, ya la vi. Por acá le doy la bienvenida a terminación 478. A ver, hola.
2: Prima hermosa, ¿qué andas haciendo? Me reporto. Ya sabes quién. Saludos a la raza que andan laborando por aquí.
0: Eso es todo, pues saluditos también para ti. Muchísimas gracias por estar en sintonía. Y bueno, pues en este momento me voy con más rolitas, más éxitos para cerrar esta rica hora. Llega nada más y nada menos que al ruedo esta rolita con Yair, con la Sonora Dinamita. Vamos a mover el cuerpo power porque es viernes y a su mecha, qué calor. Eso se llama traicionera. 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
0: Son las 3 con 8 minutos. 30 grados centígrados. 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

0: Así que crees en ese momento, te recuerda el WhatsApp 271-316-1249. Por acá le vamos a dar la bienvenida a mi querida Marta. Marta, hola, hola.
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0: ¡Eso!
1: Oye, traicionera, aunque yo me muera.
2: Hola, hola, prima, buenas tardes. Aquí te estoy escuchando con todo el ritmo y el power.
0: ¡Eso!
2: Oye, a ver si me puedes complacer con la canción de Amor en Chino, por favor, con Remix. Muchas gracias y que tengas linda tarde.
0: Perfecto, bonita tarde para ti, mi querida Marta. No, hombre, pues puro ritmazo aquí en esa transmisión totalmente en vivo y en directo. Así que muchísimas gracias por estar en sintonía. A ver, por acá también dice... Mira nada más, no, hombre, es que el enamorado de Wisconsin trae mucho talento también. No, hombre, pura gente con talento aquí en la mejor. Dice por acá, buenas tardes, prima, porfis, ¿podrías poner la nena de Den Muñoz y la quebradora de banda El Recodo? Con saludos a Iker y Lía. Dice, y a mi esposo José Antonio, saludos desde Nuevo Tuxpan de parte de Mari Soto. Perfecto, mi querida Mari Soto, ya la ponemos con mucho gusto. Por acá también anda Joaquín, dice, eso es todo, Mari, eso, cántale, cántale, cántale, eso es todo, mira nomás, no, hombre. Ay, no, me encanta que andan bien, pero bien prendidos. Me encanta que andan disfrutando de esta programación. Y a ver, por acá dice, hola, prima, buenas tardes, ¿cómo estás? Saludos de acá de Lake Placid, Florida. ¿Podrías poner la canción El Indio Enamorado, por favor? Claro que sí, con mucho gusto. Por acá también, hola, prima, ¿me puedes poner Barandulera de Junior Clan de Ixcapantla? Saludos. Perfecto, pues mandamos un saludo muy especial a toda la racita, ¿verdad?, que sigue en sintonía, que sigue disfrutando de esta buenísima programación musical. Y bueno, por ahí tengo este tema titulado Me Enloqueces, que ya viene saliendo para mi querida Maggie. No comas ansias, Maggie. Mientras tanto, también me voy a una pequeña pausa comercial. Así que no te muevas, continuamos con más éxitos aquí nomás.

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11: Son las 3 con 24 minutos. 30 grados centígrados.

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1: Son las 3, con 34 minutos. 30 grados centígrados.
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12: Son las 3 con 53 minutos. 30 grados centígrados.
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14: Eche, eche, eche. Vámonos, oiga.
15: Échale, échale, échale. Continuamos con más rolitas. Continuamos a través de la mejor FM 92.1. En este instante te recuerdo el WhatsAppero 271-316-1249. Y seguimos complaciendo toda la bandera que está en sintonía de la mejor. ¡Claro que sí! Así que bueno, pues en ese momento yo me voy con más éxitos. Para mí es un honor, es un placer presentarte a nada más y nada menos que Grupo Firme. Este tema nos lo habían pedido hace unos instantes. El tema se llama En tu perra vida. Vámonos con esta rolita, continuamos con más. Aquí nomás.

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2: Prevéngase porque lloverá todo el fin de semana. De acuerdo a pronósticos meteorológicos, se prevé que durante este fin de semana las lluvias se intensifiquen en gran parte del territorio veracruzano, por lo que se pide a la población extremar precauciones para evitar situaciones que puedan comprometer su integridad física, según explicaron autoridades en materia de protección civil. Es importante recordar que grupos de auxilio se mantendrán atentos ante cualquier llamado de emergencia y se pide a la población evitar arrojar basura a la vía pública para que ésta no genere taponamientos y por ende encharcamientos. También es importante evitar hacer actividades a la intemperie, pues podría provocar algún accidente con consecuencias letales. De acuerdo a los pronósticos, las condiciones climatológicas podrían comenzar a cambiar a partir de hoy viernes.
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son las 4 con 5 minutos. 30 grados centígrados. 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

0: 14 minutos, 4 con 14. Y bueno, pues en este momento sigo contigo a través de La Mejor. Dice por acá, buenas tardes, ¿te podrías regalar otra canción? No Me Amenaces, creo, así se llama. Que tengas una hermosa tarde. Claro que sí, con mucho gusto. Por acá también dice, gracias, preciosa, no hay de qué. Hasta la Florida mandamos esa bonita canción del Indio Enamorado, por supuesto. Por ahí también viene ya saliendo nada más y nada menos que otra rolita a cargo de quién crees. Pues de los Masters de la Cumbia, nada más y nada menos que de Avi Quintanilla y los Cumbia Kings, que sacaron para este verano un álbum remasterizado de todas sus canciones más exitosas. Así que bueno, hace unas horas está recién salidito del horno, con muy buen audio, con muy buen ritmo, como ellos solamente lo saben hacer. Pero antes me voy a una pequeña pausa comercial y seguimos disfrutando de esta grandiosa programación musical aquí nomás.
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17: Son las 4 con 21 minutos. 30 grados centígrados. 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
2: ¡Vámonos! ¡Báilalo, báilalo! Continuamos con más y aquí estuvo nada más y nada menos que los Cumbia Kings con el tema Boom Boom. ¡A su mecha! ¡Qué rolota, verdad! ¡Nos despertamos! En esta riquísima tarde, dice por acá. A ver, dice, esperando tu mensaje. Mira, me comparten la chelita respectiva de esta rica tarde. ¡Salucita! Bien, Elodias, la servimos aquí en La Mejor. Dice por acá también, a ver, hola, prima hermosa, buenas tardes. ¿Me puedes poner una canción de Campeche Show con el tema El Noveno Mandamiento? Dice, para la familia Flores Mitre de San Camilo, municipio de Fortín. Nosotros siempre escuchamos La Mejor 92.1. Muchas gracias, que Dios te bendiga. Feliz viernes. Perfecto. Pues muchísimas gracias, ¿verdad? A toda la banda que sigue escuchando La Mejor. Y bueno, pues en este momento yo sigo complaciéndolos con sus rolas favoritas a través del WhatsApp. Pero te recuerdo el número 271-316-1249.
3: Apúntele bien.
2: En el teléfono en cabina también habilitado, ¿verdad? Por ahí, para mi querido César, que estuvo llamando. Por ahí también a nuestro querido Oscar, que también siempre nos marca día con día a través del teléfono de La Mejor. A mi querido Charlie también, muchísimas gracias. A mi querida Maggie, ¿verdad? Que nos marcan día con día a través del teléfono en cabina. Y bueno, pues en ese momento también por acá dice... Dice mi querido Joaquín, mi rolita princesa de límite, hasta mañana. Perfecto, ya vamos, mi querido Joaquín. Precisamente ya viene al ruedo la señorita Alicia Villarreal con esta rolita. Así que bueno, pues en este momento yo me voy con más éxitos. Te recuerdo, esta es en sintonía de La Mejor FM 92.1. Aquí nomás.

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1: Son las 4 con 35 minutos. 30 grados centígrados. 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

Cristian Nodal con el tema La Ley del Monte. Y eso que nos pidieron por ahí también, estuvo bastante buena la rolota, ¿verdad? Del señor, ay, Dios mío. Es que esta rola que me pidieron por acá, no la encontrábamos con otro artista, pero mira, ya salió con el señor José Alfredo Jiménez y, hombre, estuvo sensacional. Así que de esta manera te recuerdo, 271-316-1249, el número disponible aquí en el WhatsApp, para que nos mandes tu mensaje al WhatsAppero, ¿verdad? Dice por acá, ¿me puedes poner una rola para dedicársela a la Maite, que nada más se la pasa poniéndole rolas, dice, a los amigos de la... ¡Ay, cálmate ya! No, no, no, es que tú traes un no sé qué. ¡Miau, miau, miau, miau! ¿Sí te las ponemos? ¿Cómo de que no? Dice... A ver, ¿cuál quieres, pues, entonces? Mi querido Alberto, cuéntame, ¿cuál rola vas a querer en esta rica tarde? Y bueno, mientras tú me dices...

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1: Son las 4 con 48 minutos. 30 grados centígrados. 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

0: ver si es cierto que eres hijo de Mario Quintero, la verga.
1: Ay, ay, ay, oye, cinco minutos y las cinco, oye, qué padre. Continuamos con más a través de La Mejor. Y dice por acá, a ver, ¿me puedes poner Dile al Amor de Aventura, por favor? Claro que sí, ahorita la programamos. Por acá también anda mi querido Joaquín. ¿Qué onda, Joaquín?

0: prima de lo mejor.
1: Eso es todo, mi querido Joaquín. Hasta la vista. Y bueno, pues ahí estuvo sonando esta rolita. Déjame decirte que bueno, por acá anda también el enamorado de Wisconsin. Mira nada más, anda en alta. Dice, y prima, dice, ya hice de comer costillita en salsa verde con arroz rojo. Dice, o prefieres te invito al restaurante. Dice, por supuesto, vamos con mi Maggie. Eso es todo, mira nomás. No, hombre, pero no va a haber necesidad porque Maggie te va a cocinar delicioso. Yo lo sé, mi querida Pedro, mi querido enamorado de Wisconsin. Dice por acá, a ver, dice, buenas tardes, hermosa Maite. Dice, aquí saludándote desde el Estado de México, Tenancingo. Si serías tan amable de unas canciones, una de los Acosta, deja una rosa en tu balcón y una de los Bukis. Y me recuerda, saludos para Juan Pablo Domínguez, Javier Domínguez, Pipucho, tu amigo Pepe. Gracias, perfecto, claro que sí, con mucho gusto. Por acá también dice, hola, buenas tardes, mi prima preciosa, ¿cómo estás? Dice, molestándote como siempre, puedes mandarle saludos a mis amigas Lau, Magda, Maffer, Allen, Anis, Nancy, Gaby, Fabi, que te andamos escuchando como todos los días en las oficinas de Tiaza. ¿Nos puedes poner la canción de Ha Dolido Aceptar de Jorge Medina? Porfa, gracias, atentamente, Caro Castelán. Perfecto, mi querida Caro. Un saludo muy especial para las chicas guapas de Tiaza, que siempre pues andan ahí acompañándonos, ¿verdad? Siempre andan ahí en sintonía. Y bueno, pues ya en la recta final de esta hora, todavía no me voy, Joaquín. ¿Cuál hasta mañana? Vámonos con esto, titulado Se me cansó el corazón con la arrolladora Banda Limón para cerrar esta rica hora y regreso con todas tus peticiones. Aquí nomás.

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19: Son las 5 con 8 minutos. 30 grados centígrados.

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1: Son las 5 con 21 minutos. 30 grados centígrados.
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0: Organiza esa seta. Muchas gracias. Diviértanse. Gracias, viejones.
1: Por estar acá en el expendio.
0: Y andamos en código. ¡Ánimo!
2: Y ya llegamos.
3: ¡Vámonos, recio! Oye, tú que escuchas la mejor, te ves bien. ¡Qué huele, qué, qué! Mira nada más lo que anda aprendiendo con estas rolas. Así que bueno, seguimos con más rolitas a través de la mejor FM 92.1. Te recuerdo el WhatsApp, era 271-316-1249. Ya no vamos a decir qué guapa, qué hermoso, qué guapo, no. ¡Qué huele, qué, qué! Por acá anda mi querido Miki, dice. A ver, escuchamos a nuestro querido Miki.
4: Hola, prima, buenas tardes. Aquí te saludo el Miki. Oye, regálame una rolita de Bronco. La radio toca mi canción, porfis. Aquí andamos, prima. Saluditos, buena tarde.
3: Perfecto, saluditos, mi querido Miki. Dice por acá el enamorado de Wisconsin. Prima, yo también trabajé en Tiazo. Saludos a toda la banda de la Minación. Perfecto. Por acá anda mi taxi Toche también. ¿Qué ondis?
5: Hola, buenas tardes, mi prima hermosa. Aquí te ando escuchando. Aquí te ando escuchando todavía. A ver si todavía llego a alcanzar alguna cancioncita por ahí de tu larga lista que tienes. Pongo la de Matando Tábanos de Alfredo el Pulpo. A ver si alcanzo y si no, pues aquí estoy contigo todavía.
3: Va que va, va que va. Por acá también dice, excelente tarde, prima. Dice, porfis, la rola sin mí de los teles. Gracias atentamente, Aristeo Morales de Palo Alto Fortín. Muy bien. Y por acá también, mi querido Zenón Morales. Mira, me comparte una foto bastante interesante. Qué bonito paisaje. Y por acá también anda mi querida Angélica. ¿Qué onda, Angélica?
6: Chula, de la mejor.
3: Ajá.
6: Angélica, pero antes de irme, pues... trabajando, te voy a decir una canción que se llama La Banda MS y Color de Tus Ojos, que todos los días antes de que termines, porque luego pues te vas, así que tu tiempo se termina y ya no la puedes escuchar. Te voy a cantar un pedacito nada más.
3: A ver, échalo, mi querida Angélica.
6: Que te gustes con todo mi corazón.
3: Claro.

0: 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Todo con lo que es la prima y la chula de la recorda.
1: Gracias, mi querida Angélica.

0: Mira nomás, mi Angélica, ya me dieron ganas de poner esa rolota que está a 10 de 10, vaya. Dice por acá también mi Joaquín, ya mero te vas, princesa, que tengas un excelente regreso a casa, Dios te bendiga y nos estaremos escuchando el día de mañana. Perfecto, mi querido Joaquín, por acá anda mi Sam de Paso del Macho. Prima, me puedes poner Te Amo de los Mier y acá seguimos contigo. Perfecto. En ese momento el reloj me marca 5 de la tarde con 31 minutos y me voy a una pequeña pausa comercial, pero regreso a ponerte tus rolas más preciadas. Además, ¿qué crees? Tengo por acá lo más reciente del señor Karim León y qué personajes, así que no te la puedes perder. Continuamos con más éxitos aquí nomás.
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5: Son las 5 con 39 minutos. 30 grados centígrados. 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

definición. Y bueno, por ahí le mandamos un saludo muy especial a mi querido César. Oye, porque la banda lo pidió, mi querida Angélica, porque pusiste el desorden, mira nomás, viniste a alborotar y ya todo el mundo quiere el color de mis ojos con la banda sinaloense MS. Así que ahorita la vamos a poner con mucho gusto. Y dice por acá, mira nada más, me voy a ir con una rola nueva, una rola recientona. Y es que bueno, al ruedo te traigo al señor Karim León, que por cierto anda liderando nominaciones a los premios Juventud 2026. ¿Cómo la ves? Estos premios que sin duda, bueno, pues nos enmarcan las figuras más destacadas de la música. Y por supuesto, Karim León no se podía quedar atrás. Además de, bueno, que pues anda con esta rola nuevecita, ¿verdad? Recién salida del horno. El tema se llama ¿Qué andas haciendo? Vámonos con este éxito y continuas con más éxitos aquí nomás. Yes.

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8: Son las 5 con 52 minutos. 30 grados centígrados.
9: Podrán imitarnos, pero igualarnos

0: su muy buena sintonía, porque aquí ya está, mira, nada más y nada menos que el cachorro de la mejor, que ya viene llegando aquí a la cabina de la mejor. Así que no te puedes perder las grandiosas leyendas. Así que ve preparando tus rolas leyenderas, porque llegan unos momentos más el cachorro para que te las ponga, ¿verdad? Y bueno, pues en ese momento yo me voy, me despido, te mando muchos y entronados, deseándote un excelente viernes. Dice por acá, hola, hola, saludos para Tommy, que te anda escuchando, anda apurado limpiando su patio, perfecto, pues saludos para Tommy. Por acá también para mi querido Richie Ramírez, dice, hasta mañana. Te deseo que pases muy buenas noches, Dios te bendiga siempre, mi querida amiga, Dios te bendiga siempre, perfecto. Claro que sí, mi querido Richie, por acá también, dice, mientras hasta que te vayas, dice, te escucha mi querido Javi allá en Monterrey, muchísimas gracias por haber estado en sintonía. Por acá también a mi querido Oscar, que ya nos marcó a través de la línea directa en la cabina, que dice que va rumbo a el Estado de México, así que bueno, buen viaje para ti, mi querido Oscar. Y bueno, por acá anda Taxitoche, ¿qué onda, Taxitoche?
1: Hasta mañana, mañana nos vemos.
0: Hasta mañana, mi Taxitoche. Pues yo de esa manera me voy y te quedas con lo más reciente del señor Edgardo Núñez, para que, bueno, pues le bailes un poquito más. Esto se llama La Güera. Nos escuchamos mañana por la tarde en punto de las 3, aquí nomás.